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Las 6 de la tarde, las 6:05, y señores y señores, vámonos con la próxima hora de pura contienda musical y ruleta chula de qué va a ser la siguiente. Vamos a ver de qué nos va a tocar, ¿eh? Ahí va la ruleta deteniéndose y dice que va a ser... ¡Ay, papá!

nadie del género grupero y estas son de solista y vienen dos grandes de la música. Esta sí va a estar buena. Traemos en la opción número uno en la esquina azul al gran Marco Antonio Solís. Amor, amor en silencio.

0: Ahí está la opción número uno, Marco Antonio Solís, Amor en Silencio.
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0: Y vámonos del otro lado, en la esquina roja, viene el gran Joan Sebastián, 25 Rosas.

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1: Ahí está la opción número 2. Joan Sebastián, 25 rosas.
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2: Versus.
1: Ya, ya no me van a dar chance, pero bueno, vamos a ver quién anda en la línea. Bueno, buenas tardes.
3: Sí, buenas tardes.
1: ¿Por cuál te decides?
3: Por este, John Sebastián.
1: Ya está, gracias, que tengas una tarde. Ahí está, ya tenemos primer punto. Es para Joan Sebastián, 25 rosas. Y, ay, espéreme, porque el mensajero se volvió loquito. Vamos a ver qué dice por acá. Terminación 8817 dice la 1. Ahí está, ya se empató esta cosa. Estamos 1-1. Y terminación 7083 dice yo, Sebastián, Paredón presente. Ahí está 2-1, Joan Sebastián. A ver, espérenme, tenemos una notita de audio por aquí. Vamos a escucharla.
4: Voy por Joan Sebastián, 25 rosa.
1: Ahí está, Joan Sebastián, otro punto más. Estamos 3-1. Terminación 7018 dice por la 2, 4-1. Terminación 5693 dice Bukis, 4-2. Terminación 8817 dice la 1. Ahí está 4-3. Ay, ay, ay, esta cosa ya se puso pegajosa, dijeran por acá. 4-3. 3 puntos para los Marco Antonio Solís, Amor en Silencio. 4 para Joan Sebastián, 25 rosas. Y vamos a ver quién anda en la línea. Bueno, buenas tardes.
3: Joan Sebastián, compañero.
1: Ya está, compañero. Ahora, compañero.
3: Sobre.
1: Ahí está, 5-3. Así que, señoras y señores, no se diga más, no se diga menos. Y vámonos a escuchar el tema ganador a cargo de Joan Sebastián, 25 rosas, aquí en la DB de Tonalá.

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Las 6 con 18 minutos, 6:18, y continuamos acá en la buena frecuencia, la buena sintonía de la DB de Tonalá a Poconú. Y bueno, vámonos con más contiendas musicales, así que ruleta a darles, ha dicho, ¿de cuál va a ser la siguiente? Vamos a ver de qué va a tocar, ¿eh? Ahí va poco a poco. ¡Ay, papá! ¡Ay, está pues! Ya nos dijo la ruleta. Vámonos con una de Poc en español. Y esta es de solistas, porque traemos en la opción número uno, en la esquina azul, a Chayanne, tu pirata soy yo.

0: 2, tu pirata soy yo, de Chayanne.
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0: Y vámonos del otro lado, en la esquina roja, en la opción número 2, viene nada más y nada menos que el señor Ricardo Arjona, desnuda.

0: está, señoras y señores, nuestra siguiente contienda, y es del género del póker español, y está de solista, uno contra uno. Y tenemos opción número uno, Achayán, tu pirata soy yo. Y opción número dos, Ricardo Arjona, desnuda, y que dé inicio a la batalla, y que ya suene esa campana. A darle que es mole de olla, señoras y señores. Ya saben ustedes la dinámica, tienen que marcar en este preciso momento al 966-663-0210, exactamente así merito. O si no, mande su mensaje de texto o su nota de audio. Bueno, buenas tardes.
1: Bueno.
0: Sí, ¿por cuál se decide?
1: Por tu pirata, ¿qué? ¿Cómo?
0: Tu pirata soy yo, de Chayán.
1: Sí.
0: Bueno, ya está, gracias, que tengan una tarde.
1: Igualmente.
0: Ahí está, ya tenemos primer punto y es para Chayán, señoras y señores, tu pirata soy yo. Y Ricardo Arjona, desnuda, lleva cero puntos, pero usted puede hacer el cambio, usted tiene la última palabra, la decisión la tiene usted. Pero sí, si marca al 966-663-0210 o también puede mandar su mensaje de texto o su notita de audio. ¿Por quién se va a decidir? ¿Será Chayán, tu pirata soy yo, que lleva un punto? ¿O será Ricardo Arjona, desnuda, en la opción número 2? A ver qué dice por acá, terminación 7083, dice Arjona, paredón presente. ¡Vámonos pues! Ya estamos empatados, estamos 1-1. Bueno, vamos a ver quién anda en la línea y por quién se decide, ¿eh? Bueno, buenas tardes.
2: Buenas tardes.
0: ¿Por cuál, vecina?
2: La primera.
0: Ya está, ahora el vez. Ahí está, otro punto para Chayán, 2-1. Y acá dice la terminación 7652, dice Chayán, vámonos, 3-1. Ay, papá, y terminación 2680 nos mandó una notita de audio. Vamos a escuchar por quién se decide, ¿eh?
3: La pirata soy yo, aquí por Flores Magón.
0: Ahí está, desde Flores Magón, papá, hasta allá. Ay, ya tenemos, ¿qué? 4-1. Así que, señoras y señores, no se diga más, no se diga menos. Y vámonos a escuchar a Chayán, tu pirata soy yo, aquí en la DB de Tonalá.
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4: Las 6:34, Panteón Rococó nos canta Vendedora de Caricias aquí en Extremo 101.5.
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Ya en este momento, las 6 de la tarde con 40 minutitos, 6:40. Y señoras y señores, vámonos con nuestra última contienda de este lunes 8 de junio. Y ruleta chula y preciosa, ¿con qué vamos a cerrar el día de hoy? Vamos a ver de qué va a ser, con qué vamos a cerrar. A ver, dime ruletita. Ahí va. ¡Ahí está, pues!

0: está la opción número uno, la apuesta. Procuro olvidarte.
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0: Y vámonos del otro lado, en la esquina roja, en la opción número dos viene Montes de Durango. Adiós, amor, te vas.

0: Ahí está la opción número 2, Montes de Durango. Adiós, amor, te vas.
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0: Ahí está, señoras y señores, nuestra última contienda. ¡Ay, soy guayo! Nuestra última contienda de la noche de este lunes 8 de junio. Estamos cerrando con una del género grupero, pero un duranguense, ¿eh? Y traemos en la opción número 1 a La Apuesta, Procuro Olvidarte. Opción número 2, Montes de Durango, Adiós Amor Te Vas. Y que dé inicio a la batalla y que suene ya esa campana. A darle lo que nos truje Chencha. Ya saben ustedes, la dinámica tiene que marcar en este preciso momento al 966-66-30210 directo a cabina, o si no, mande su mensaje de texto o su notita de audio, que aquí se va a leer y aquí se va a escuchar. ¿Por quién se va a decidir usted? Vamos a ver, vamos a escuchar por quién se deciden, ¿eh? Bueno, bueno, buenas tardes.
1: Sí, Elvis. Ay, no se me fue. por Adiós Amor.
0: Ya está, doña María, que tenga linda tarde.
1: Gracias, igualmente.
0: Ahí está, primer punto es para Montes de Durango, Adiós Amor Te Vas. Y La Apuesta, Procuro Olvidarte, lleva 0 puntos, pero todavía usted puede marcar en este momento, mandar su mensaje 966-66-30210 directamente a cabina, o mande el mensajito de texto a la notita de audio. ¿Cuál la que va a cerrar en esta tarde del lunes 8 de junio? ¿Será acaso Procuro Olvidarte, La Apuesta, que ahorita lleva 0 puntos, ¿eh? ¿O será Adiós Amor Te Vas, que lleva 1 punto? No, espérenme tantito, porque terminación 43-52 dice la 2. Ahí está, pues, 2-0. 2 puntos, Caramonte de Durango, Adiós Amor Te Vas. Y Procuro Olvidarte, La Apuesta, lleva 0 puntos. Ya ve, la terminación 18-36 dice vámonos por la 1. Ahí está, pues, ya estamos 1-2 o 2-1, como lo quieran ver ustedes. 1 punto, La Apuesta, Procuro Olvidarte. 2 puntos, Montes de Durango, Adiós Amor Te Vas. ¿Y cuál se va? Aún no estamos para que Montes de Durango diga que mis chicharrones truenan. Y a 1 para empatar de La Apuesta. Pero usted tiene la última palabra, la decisión la tiene usted. Y la terminación 26-14 dice vámonos por la 2. Vámonos, pues, ahí está, 3-1. Así que, señoras y señores, no se diga más, no se diga menos. Y vámonos a escuchar el tema ganador a cargo de Montes de Durango. Adiós, Adiós Amor Te Vas, aquí en la DB de Tonalá.

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1: Las 6:55 minutos, escuchemos a la mafia. Me duele estar solo aquí en la DB de Tonalá.
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7: Ya en ese momento, las 7 de la noche con 5 minutitos, 7 con 5. Y señoras y señores, aquí se ha activado la extremo señal. Así que chavorrucos, repórtense conmigo al 966-66-30210 directamente a cabina, o manda tu mensaje de texto, tu notita de audio, porque vámonos con una hora de puro rock y pop en español y algún reggaetón antiguo aquí en Los Clásicos de Extremo. Y dejemos tanto bla bla bla y vámonos con la primer clásico que viene para cantarnos Ricardo Arjona, Señora de las Cuatro Décadas, aquí en la DB de Tonalá.
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2: Las 7:14, vámonos con otro clásico. Jarabe de Palo nos viene a cantar Depende, aquí en la DB de Tonalá.
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1: Derivado de la temporada de lluvias, cuatro entidades del país, entre ellas Chiapas, se mantienen en alerta. De acuerdo con la Comisión Nacional del Agua, Conagua, este fin de semana comenzaron las lluvias intensas en estados del Pacífico debido a la presencia de dos sistemas con potencial de desarrollo ciclónico. De acuerdo con el Servicio Meteorológico Nacional, estos sistemas presentan hasta un 70% de probabilidad de evolucionar a ciclones tropicales en un periodo de entre 48 horas y 7 días. El organismo reveló que uno de los sistemas se aproxima a la costa del Pacífico Centro, mientras que el segundo se localiza cerca de la frontera entre Chiapas y Guatemala en el Pacífico Sur. Derivado de estos fenómenos, se prevé un temporal de lluvias que afectará principalmente a los estados de Guerrero, Oaxaca, Chiapas y Michoacán. Para los especialistas, la zona más afectada será la costa de Guerrero. Ante la presencia de estos fenómenos, el Servicio Meteorológico Nacional mantiene vigilancia permanente sobre ambos sistemas debido a su posible evolución ciclónica y el impacto que podrían generar en el territorio nacional. Recuerde, manténgase informado a través de los servicios informativos de Notinúcleo. Hasta el siguiente comentario.
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1: Las 7:26 minutos van a escuchar a Maná en el Muelle de San Blas, aquí en la DB de Tonalá.
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1: Las 7 de la noche con 35 minutitos, 7:35. Vamos a escuchar a La Carencia con Panteón Rococó aquí en Los Clásicos de Extremo.
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9: Las 7:43 minutos. Van a escuchar a los Enanitos Verdes con el tema Por el Resto, aquí en los Clásicos de Extremo.
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1: Las 7 de la noche con 53 minutitos, 7:53. Pues bueno, señores, señores, nos pasamos a despedir. Pero te dejo en la buena compañía de Ezequiel, que en un momento más estará con ustedes. Y otras dos rolitas más que te dejo programada. Nos escuchamos mañana a partir de las 5 de la mañana ahí en Puro Corazón Ranchero. Toda la música ranchera que tú quieras escuchar desde muy tempranito. Yo soy tu amigo y servidor, Elvis Ahora Luis Cocho, diciéndote buenas, pero muy buenas noches. Y ya sabes, si usted se porta muy, pero muy mal, ahí me invita y vámonos. ¡Boca, qué pantan, señores!

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Damas y caballeros, muy buenas noches, Qué gusto, qué placer, qué privilegio estar con todos ustedes una vez más, respirando por supuesto y bueno, dando gracias al Creador y además dando gracias a ti que estás con nosotros en una noche más. En este lunes 8 de junio yo te doy la más cordial de las bienvenidas. Mi nombre es Ezequiel Obando y voy a estar contigo, por supuesto, a nombre del titular de este espacio que es mi compañero Eduardo Espinosa.

Bueno, ya dentro de muy poquito, por cierto, va a estar con todos ustedes a partir del día miércoles, si no me equivoco, estará con ustedes, por supuesto, llevándoles la programación, esta programación de El Baúl de los Recuerdos. De momento, bueno, para mí ha sido un completo honor haber estado con ustedes, estar con ustedes y, por supuesto, irnos haciendo compañía en esta noche mágica, noches de romanticismo. Enamorados, usted está enamorado, claro, usted está enamorado, usted que también está con ese romanticismo a flor de piel, porque recuerda aquellos momentos a través de la música, porque vive la música, porque se imagina lo que dice el artista, lo que dice el intérprete, la historia que platica, cómo la platica, con ese sentimiento. Y es eso que nos arrastra, señoras y señores, nos debe arrastrar en esta noche, por supuesto, a través de esto que es el baúl de los recuerdos. Ya son las 8 con 5 minutos. Y permítame hacer un pequeño paréntesis y preámbulo, porque esta noche, señores y señoras, bueno, vamos a estar sacando del baúl de los recuerdos cada uno de los temas. Estos temas que son del ayer, por supuesto, temas que con los que usted se enamoró, temas con los que usted vivió alguna experiencia importante que lo marcó hasta hoy en día. Y por eso, pues es el que es, ¿verdad? También, claro, por supuesto que tiene que ver mucho, pues, nuestra niñez, los valores que nuestros padres nos inculcaron en casa, pero también tiene que ver la gran parte de eso, también la música que escuchamos. Pareciera que no, pero tiene que ver mucho en nuestra vida, porque también dependiendo de lo que escuchemos, es como, pues, nuestras actitudes y parte de nuestro carácter también se va, bueno, moldeando. Tiene que ver lo que escuchamos, además de lo que, por supuesto, vemos, pero también lo que escuchamos tiene una parte muy importante, señoras y señores. Vamos a comenzar y permítame, bueno, eso se lo voy a informar en un momento más, porque fíjese que es importante que usted tenga mucho cuidado. Voy a adelantar y voy a dar más detalle más adelantito, porque fíjese que me pasaron un reporte en torno, por supuesto, al número de accidentes, pero yo quisiera adelantarles y, a manera de sugerencia, tengan mucho cuidado, por favor, si piensa salir en motocicleta en unos momentos o ya salió y nos va sintonizando por alguna u otra razón, tenga mucho cuidado, por favor. Por favor, porque la adherencia al piso no es la misma. De momento, vamos a irnos ya con el primer tema musical. Estamos, recuerde usted, en el baúl de los recuerdos, en este lunes, arrancando la semana en este lunes 8 de junio. Vamos a comenzar con este primer tema para empezar, por supuesto, con este gran romanticismo, porque estamos en el baúl de los recuerdos y, por supuesto, que vamos a recordar tanto y vamos a vivir tanto en esta noche, en lo que resta de la noche. En este lunes. Vamos a escuchar a continuación al señor Juan Gabriel, un gran compositor, cantautor, sin duda. Cuántas vivencias, cuánto nos ha contado y nos seguirá contando a través de la música. Este tema que a continuación vamos a escuchar se titula Con tu amor. Es algo de Juan Gabriel a través del 101.5. Recuerde que ya son, bueno, en esos momentos ya son las 8 con 8 minutos. Y bueno, estamos en el baúl de los recuerdos.

0: son las 8 con 12 minutos a través del baúl de los recuerdos.
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0: Muchas gracias por continuar en esta noche mágica con nosotros. A través del 101.5, ya son las 8 con 13 minutos en estos instantes. Vamos a llevar más de la música porque este intérprete italiano nos presenta Eros Ramazzotti, nos presenta Otra Como Tú.
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0: Las 8 con 17 minutos, otra como tú fue lo que nos cantó Eros Ramazzotti.
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0: Mis amigos, continuamos en el baúl de los recuerdos. Ya son las 8 con 19 minutos a través del 101.5. Qué gusto que siga con nosotros en esta noche maravillosa que tenemos, un tanto fresca. Hubo presencia de lluvia hace un par de horas y bueno, en estos momentos disfrutando del fresco allí en la casa, quizá en el patio, no sé en qué espacio de su casa, pero lo que sí se sabe es que pues podemos disfrutar al menos un tanto más del fresco en esta noche y por supuesto de la música que te estará acompañando en estos momentos. Les comentaba hace unos instantes sobre el riesgo, por supuesto, que se corre si usted, por supuesto, sale en motocicleta. Tenga mucho cuidado, por favor, porque en las últimas horas se han reportado varios accidentes de motocicleta, varios accidentes. Por favor, tenga mucho cuidado si usted va en motocicleta, si usted piensa salir en motocicleta, porque las condiciones pues no son las más adecuadas. El pavimento está húmedo, está mojado, hay algunos charcos sobre el pavimento y por supuesto esto hace que la moto pueda derrapar con mucha más facilidad, ¿no? Por eso tenga mucho cuidado, mucha precaución. Si usted va en automóvil también, no se confíe. Recuerde que no es lo mismo cuando el pavimento pues está mojado, porque ya le decía yo hace un momento, las llantas suelen tener menos adherencia al piso y esto por consecuente pues hace que se derrapen también algunas de ellas. Si usted va sobre todo a una velocidad pues más elevada. Así que tenga mucho cuidado, por favor. En estos momentos se la saludamos. Si usted va ya a su casa, qué bueno que ya va con su familia, qué bueno que va ya a descansar, a tomar un buen descanso después de un largo y amplio trabajo que tuvo usted en este lunes, inicio de semana. Ojalá le haya ido muy bien en su trabajo, en su labor. Si trabaja en alguna dependencia, si trabaja, tiene alguna iniciativa privada, de igual manera, si tiene algún emprendimiento, que bueno, ojalá le haya ido muy bonito. Y si no fue así, bueno, ya sabe, a veces las cosas uno no sale como uno piensa, como uno imagina, como uno las proyecta. Sin embargo, pues ojalá que tenga la oportunidad para que le vaya mejor el día de mañana. 8:21, vamos a continuar con más de la música, pero antes permítame compartirle el número telefónico para que usted también tenga la oportunidad de comunicarse con nosotros. Ya la tiene, siempre la ha tenido, ¿verdad? Para que pueda contactarnos al medio de comunicación. Estamos en Extremo, el 101.5 en estos momentos de la programación. El baúl de los recuerdos, te saluda tu amigo Ezequiel Obando, es el 966, el número telefónico 966-66-30210. Ese es el número telefónico 966-30210, para que usted se comunique con nosotros y asimismo de igual manera a través de un mensajito, puede hacerlo a través de un WhatsApp, a través de una llamada. Aquí estamos, con mucho gusto vamos a atenderle para en la solicitud que usted tenga, si es algún tema musical o si quiere saludar a alguien en esta noche, con mucho gusto también anímese, háganlo. Lo puede realizar a través de la línea telefónica. Vamos a llevar más de los temas porque estamos con muchas historias todavía por delante. Esto que a continuación vamos a presentar, esto precisamente se titula, es algo del señor José Luis Perales, este intérprete argentino. Este tema que se titula ¿Qué pasará mañana? A través del 101.5, 8.22, El Baúl de los Recuerdos.

0: Son las 8:26 a través de la TV.
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0: Vamos a escuchar a continuación El muchacho de los ojos tristes. Es Janet. A través del 101.5.

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1: Ya son las 8:29. Gracias por estar con nosotros, gracias por acompañarnos. Ya ve que esta noche mágica, esta noche hermosa que tenemos y que muchos la están recibiendo, la están pasando bonito también allí en las localidades, muchas de nuestras comunidades, municipio de Tonalá, por supuesto, localidades, colonias, en donde nos escuchan. Llega, por supuesto, nuestra señal, el 101.5. Y en esta noche estamos pasándola bonito, ¿no? Rico, sabroso, con la familia, también tratando de entablar algunos temas. Ya ve que siempre salen algunos temas de conversación y qué bueno que usted esté aprovechando el momento también para platicar y, bueno, disfrutar también de la música a través de Extremo en este maravilloso lunes. Permítanos ir a una breve pausa y ya volvemos. Recuerda que estamos en estos instantes en el baúl de los recuerdos.
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0: 8:34, gracias por continuar con nosotros. Vamos a saludar con muchísimo gusto, gracias familia Cruz Gómez por estar con nosotros. Nos escuchan allí en el ejido San Francisco rumbo a Tres Picos, nos comunicaban. Gracias a la persona que se comunicó hace unos momentos y también nos solicita el tema de Miguel Gallardo, este tema titulado Muchachita, con mucho gusto vamos a complacer.
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1: 8:38 a través de Extremo. Vamos a llevar más de la música. Vamos a escuchar a continuación otro de los grandes. En este momento, tríos son los tres caballeros. Esto nos cantan El Reloj.

0: maravillosa noche para usted que nos sigue acompañando. Ya son las 8:41 a través de Extremo.
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0: Continuamos con más a través del baúl de los recuerdos en este lunes, en este inicio de semana. Queremos saludarles, si también nos está escuchando a través de internet, a través de la aplicación, con mucho gusto voy al cordial saludo para todos ustedes. Hay quienes nos escuchan también fuera del país inclusive, y bueno, en parte de nuestra querida llamada República Mexicana. Voy al cordial saludo para todos ustedes en esta noche sin duda romántica, en donde pues también, por supuesto, las historias llegan al corazón porque coinciden con nosotros. Porque en algún momento de nuestra vida quizá hemos pasado o hemos, bueno, realizado alguna situación o alguna acción similar a la que nos cuenta el artista, el intérprete, que muchos de ellos estamos tomándolos del baúl de los recuerdos en esta maravillosa noche que tenemos en este lunes ya 8 de junio, señoras y señores. Vamos a continuar con más de los grandes temas que tenemos para ti, que nos acompañas desde algún punto de nuestra ciudad. Vaya el cordial saludo también para el barrio Las Flores, también que nos están acompañando, barrio Nicatán, diversas colonias situadas aquí en nuestro municipio, en nuestro terruño tonalteco. También saludamos allá a la ranchería Noyola. Gracias por estar con nosotros en estos momentos. Vamos a ir con más de la programación musical porque llegan en estos instantes también los Dandies que nos interpretan en el baúl de los recuerdos a través de Extremo, a través del 101.5. ¿A poco no? Esto se titula Gema 843.

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1: Ya son las 8:46. Agradecemos enormemente pues a ti que estás con nosotros. Muchas gracias por acompañarnos. Nos sentimos muy arropados, muy pues cobijados por tu compañía en esta noche tan bonita, tan serena, en este lunes, en donde en diversos puntos de la ciudad, también del municipio allá de Arriaga, estuvo pues hubo lluvia, ¿no? Presencia de lluvia en esta tarde, parte de la tarde, por supuesto. Vaya el cordial saludo para todos ustedes. Ahí saludamos al amigo, gracias, amigo Mario Ernesto, que nos está escuchando, toda tu familia, que la pasen bonito en esta noche. Ahí nos están sintonizando en la séptima norte, allí en el municipio de Arriaga. Agradecemos con el corazón también que nos hayas llamado, te hayas comunicado aquí a cabina, Extremo, al 101.5. Acá estamos con mucho optimismo, con mucha emoción y por supuesto con mucho romanticismo para seguirles llevando más de la música, porque estamos en el baúl de los recuerdos. Vamos a llevar a continuación un tema que precisamente nos pidió el amigo Mario Ernesto para, pues allá, Arriaga, allá donde nos está sintonizando. Esto se titula, este primer tema se titula de Julio Iglesias, para todos ustedes. Esto se titula Ey, a través del 101.5.

0: estos momentos ya son las 8:52. Julio Iglesias nos interpretó. Hey.
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0: Continuamos a través de Extremo, ya son las 8:53. Vamos a saludar a toda nuestra gente que también nos sintoniza allí en el municipio de Arriaga. Gracias por estar con nosotros. De veras, nos sentimos muy acompañados en esta noche, en esta programación, El Baúl de los Recuerdos. Vamos a llevar otro de los temas que nos solicitaron, esto de Leonardo Fabio, este tema que se titula Fuiste Mía en Verano. 8:53, estamos en Extremo a través de la DB.
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1: Bueno, continuamos, señoras y señores. De veras, qué gusto estar con todos ustedes. Y es que nos contagian de todo ese cariño, de toda esa emoción, por supuesto, la amabilidad de su escucha. Gracias por estar con nosotros. Vamos a saludar porque nos están escuchando, fíjese nada más, hasta allá, hasta Ciudad Guzmán, Jalisco. Gracias por estar con nosotros. Precisamente nos marcó hace unos momentos una persona que precisamente dejó el ombligo enterrado aquí en Tonalá, Chiapas. Por supuesto, nos referimos al amigo César Toledo López. Gracias, mi amigo, por comunicarte con nosotros a El Baúl de los Recuerdos, aquí en Extremo, en el 101.5. Gracias por estar con nosotros desde allá. Nos decía que, bueno, aquí programamos, dice, le dijimos a Alexa 101.5, y pues aquí les estamos escuchando y disfrutando de esta programación romántica, del Baúl de los Recuerdos, de los temas que están, por supuesto, que estamos escuchando en esta noche, en este lunes. Vaya el cordial saludo nuevamente para ti, mi amigo César Toledo López, que por cierto, oigan, chicos, familias, les mandan saludos, desde allá, desde Ciudad Guzmán, Jalisco. Desde allá están los saludos para todos ustedes también, porque nos comentaba hace una pequeña reseña nuestro amigo César Toledo López. Me decía, ¿sabes qué, Ezequiel? De veras que entraño mucho a mi gente. Se entraña, se recuerdan momentos pues bonitos en mi pueblo, en nuestro Tonalá, allá con la familia. Yo quisiera saludar pues a todos allá, y especialmente, me decía él, a la familia Suriano Torres y Toledo López. Ahí están los saludos, familia Suriano Torres y Toledo López. Vaya el cordial saludo para ellos. Y bueno, hacía, ya le comentaba, énfasis en el cariño que le tiene a su pueblo, porque cuando se está afuera, pues se recuerdan todos los momentos que uno vive aquí, se recuerda los trabajos que uno tuvo, se recuerda principalmente a la familia, ¿no? Y es el sentimiento también, por supuesto, que quizá a muchos en esta noche les llega el recuerdo, los momentos, el entrañar a la familia cuando se está afuera, y viceversa, si usted está aquí y su esposo está allá, bueno, se vale también, ¿por qué no?, dedicar una canción, y a lo mejor ya la dedicó y únicamente la pidió, pero le dijo a su pareja, ¿sabes qué?, flaquita, gordita, morenita, no sé cómo le llame, de cariño. Ya ve que cada pues caballero pues le dice a su señora esposa de una manera diferente, ¿no? De cariño la trata, pues de forma quizá íntima, allí en el hogar le dice de forma cariñosa cierta palabra, y así es como le nombra allí en la casa. Y bueno, le ha de haber dicho así: mira, flaquita, voy a solicitar esta canción, o esta canción que está sonando ya en Extremo, en El Baúl de los Recuerdos, es dedicada, es totalmente tuya, escúchala. Y seguramente ya lo hizo, está a punto por solicitarle. Con mucho gusto lo puede hacer en El Baúl de los Recuerdos, en este lunes maravilloso que tenemos. Hay que verlo de esa forma, señoras y señores. Maravillosa noche que tenemos. Ya son las 9:09. Vamos a llevar más de los temas, y con este tema, permítame también saludar allá al municipio de Arriaga, porque una señora hermosa, por supuesto, nos marcó y también nos dijo: mire, Ezequiel, quisiera que me proyectes, programaras esta canción, tomaras, me ayudes a abrir el baúl de los recuerdos, porque quiero escuchar a continuación, bueno, es lo que vamos a escuchar, a continuación algo del señor Roberto Carlos. Este tema se titula La Montaña. Ya son las 9:09, estamos en El Baúl de los Recuerdos, ¿a poco no?

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1: Vamos a continuar abriendo este baúl, este hermoso baúl de los recuerdos. Ya son las 9:13, estamos a través de Extremo, es el 101.5. Es Víctor Iturbe, nos canta Soy lo prohibido.

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3: Continuamos a través de Extremo, a través del 101.5, ya son las 9:35. Qué gusto, caballero, dama, que me está acompañando en esta bonita noche, en este lunes, a través de esta programación que nos invita, por supuesto, a recordar, que nos invita a que el sentimiento se pueda desbordar en esta noche, una noche fresca, por cierto. Vamos a saludar a la ranchería Los Mangos, gracias por estar con nosotros, Colonia 20 de Noviembre. Ahí también enviamos un cordial saludo aquí a la ranchería Las Manzanas. Gracias por estar con nosotros en este lunes.
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3: Vamos a enviar más de los temas, por supuesto, que llevamos para ustedes. Esto a continuación que nos viene a interpretar una gran mujer. Nos estamos refiriendo a una dama. Es precisamente Marisela que nos viene a interpretar Tu Dama de Hierro a través del 101.5. ¿A poco no?

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1: En estos momentos ya son las 9:39. Feliz noche para todos quienes nos acompañan en este lunes. Vamos a llevar esto a través del 101.5. Es el baúl de los recuerdos. Nos viene a interpretar King Clave. Nos canta: Los hombres no deben llorar.

0: 9:42. Permítanos ir a una breve pausa.
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0: Vamos a saludar, por supuesto, también en esta noche a todos los amigos que nos acompañan desde el automóvil. Vaya el cordial saludo si usted va viajando en estos momentos, ya se dirige a alguna ranchería, alguna colonia o aquí dentro de la ciudad, algún punto de la periferia. También saludamos con muchísimo gusto, vaya el cordial saludo a los amigos taxistas que también tienen muchas historias que contar y que escuchan también, por supuesto, algunas de las vivencias de el pasaje, ¿no? De algún usuario que solicita, por supuesto, algún taxi, se comunica o simplemente lo toma en algún punto de la ciudad y muchas ocasiones se da alguna plática. Pláticas que terminan en sugerencias, pláticas que terminan en consejos, pláticas que a veces no son tan alegres, son pláticas que quizá le duelen a algún usuario que está pasando por algo complicado y a veces la primer compañía o la primer sugerencia que se encuentra precisamente es la de un taxista con la que se comienza una pequeña charla y bueno, termina por supuesto esta muchas de las conversaciones en consejos, en sugerencias o en simplemente escuchar lo que el usuario pues tenía en su pensamiento, tenía en su corazón y se desahoga precisamente con el conductor. Vaya el saludo cordial para todos ustedes, muchachos, señores, caballeros que en estos momentos conducen en diversos puntos de la ciudad, de nuestro terruño, de nuestro municipio. Vaya el cordial saludo para todos ustedes, bonita noche a quienes se encuentran en turno y a quienes van también en su unidad particular, de igual manera, con mucha precaución, por favor. Vamos a enviar más de los temas que tenemos a través del 101.5. A continuación llega precisamente este gran intérprete originario de Juliantla, Guerrero. Nos estamos refiriendo a este gran señor, así es, sí le atinó. Efectivamente, es Joan Sebastián, nos canta Rumores. A través del 101.5 es Extremo, ¿a poco no?

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1: Continuamos, ya son las 9:50. Rumores es el tema que precisamente escuchamos hace un momento. Este tema interpretado por John Sebastian y Lisa López, Rumores. Ojalá solamente sean rumores en esta noche, señoras y señores. Bueno, tiempo. Este tiempo, por supuesto que en este instante vivimos en el baúl de los recuerdos. A veces precisamente quisiéramos más tiempo. Lamentablemente, tenemos que decidir, tenemos que tomar una decisión. No siempre tenemos el tiempo que nosotros quisiéramos para hacerlo. Pero ojalá en esta noche, si tienes alguna decisión por tomar, ojalá tomes la mejor decisión para ti y para los demás. Por supuesto, deseamos que sepas decidir lo mejor. Después de un gran análisis, ¿no? O después de un pequeño análisis. Como decimos, el tiempo a veces es muy pequeño, es muy corto y tenemos que hacerlo ya. No hay tiempo. Son las 9:51 a través del 101.5. Vamos a llevarles más de la programación porque tenemos más temas. A continuación vamos a escuchar al señor Diego Verdaguer. Fíjense, les platico rápido este tema. Fue grabado originalmente en 1975, ¿eh? Y se lanzó como parte de su primer álbum de estudio. Este tema que a continuación vamos a escuchar y que con mucho aprecio lo tomamos del baúl de los recuerdos para compartírselo a usted en esta noche. Ya son las 9:52 en este lunes, inicio de semana. Las horas que nos restan, aquí estaremos en el baúl de los recuerdos compartiendo el sentimiento con usted. Este tema se titula Volveré. Es Diego Verdaguer. Thank you.

0: Ya son las 9:56 a través de Extremo.
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0: Y este terco corazón nos canta Emanuel a través del 101.5. Es el baúl de los recuerdos.

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2: En un momento, si son las 10:04, vamos a llevar más música, por supuesto, en este ritmo alegre. Va a tropicar, por supuesto. Eso es Tu Cariñito, es Puerto Rican Power, a través de la TV, es el 101.5.

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0: Hola, hola, bienvenidos a un episodio más de Ya Oíste. Yo soy Génesis Aine Silva, su conductora el día de hoy. Y hoy vamos a hablar sobre un tema que poco se habla, pero que viven muchísimos hombres, que es la ginecomastia. Y para eso nos acompaña el día de hoy el doctor Manuel Alejandro Catalán Ruiz. Así que, doctor, pues le doy la bienvenida. Este es su espacio, con toda la confianza, para hablar sobre este tema tan, pues, poco común.
5: Muchas gracias, Génesis. Estoy muy contento y agradecido por la invitación. En efecto, es un tema bastante interesante, poco conocido, pero muy frecuente en los motivos de consulta en los niños adolescentes. Entonces, va a estar muy, muy, muy buena la plática y yo encantado de estar aquí contigo platicando.
0: Pues muchas gracias, y sí, definitivamente creo que es una, para empezar la palabra, le decía, ¿cómo se pronuncia? Ginecomastia.
5: Sí, exacto, es ginecomastia,
0: ok.
5: Es un poquito complicado, pero vamos a empezar, ¿te parece?, por definir ginecomastia.
0: Me encantaría.
5: Mira, ginecomastia básicamente es el crecimiento de la glándula mamaria en los hombres, ¿sale? Es una proliferación de este tejido mamario y que básicamente puede ser uni o bilateral, ¿ok?
0: Ok.
5: ¿Por qué en los hombres? Porque pues, en las mujeres ya sabemos que es la glándula mamaria, básicamente el pecho, pero los hombres no debería de desarrollarse. Por eso claro, se denomina, o el término es ginecomastia en los hombres. Es un motivo frecuente de consulta en los adolescentes y esto tiene que ver por la fisiología. Hay diferentes tipos de ginecomastia. Hay una ginecomastia fisiológica y una ginecomastia, pues, patológica, que no debería de ocurrir.
0: Ok.
5: Entonces, existen tres picos donde se puede presentar esto. Hay una ginecomastia neonatal, es decir, ocurre en los bebitos, y esto es estimulado por los estrógenos y progestágenos maternos en útero, es decir, a través de la placenta pasan estas hormonas y estimulan unos receptores que se encuentran en la glándula mamaria, por lo que en los primeros meses de vida los bebitos podrían tener un crecimiento de su pecho que se denomina como botón mamario.
0: Okay.
5: Eso es algo transitorio, va a desaparecer una vez que hay una caída de este estímulo hormonal cuando nacen y no se resuelve sin ningún problema.
0: Okay.
5: Hay un segundo pico que es la ginecomastia puberal y básicamente ocurre en la etapa entre los 10 y los 14 años en los niños, ¿ok? Esto es estimulado porque una vez que empieza la pubertad de los niños hay un incremento de los estrógenos que también se producen en los hombres, también producimos estrógenos que pueden sensibilizar los receptores también de la glándula. A medida que vamos avanzando en edad los hombres y nuestros niveles de testosterona se incrementan en su pico más alto, que llegan a ser hasta 30 veces mayor, es cuando se resuelve esta parte de la ginecomastia puberal. Es decir, también es algo transitorio, pero toma más tiempo, alrededor de 1 a 3 años, más o menos.
0: Pero no es algo definitivo, o sea,
5: no es algo definitivo.
0: Tiene que quitar.
5: Exactamente.
0: ¿Cómo saber que realmente pues es ginecomastia o no es por el mejor incremento de peso, por obesidad, o en dado caso es realmente algo malo?
5: Sí, eso que mencionas, Génesis, es muy importante. La ginecomastia puberal se presenta entre el 60 y el 90% de los adolescentes. Y lo primero va a ser definir si es ginecomastia o es algo que se llama como pseudo ginecomastia, que básicamente sería un incremento en el tejido adiposo, lipomastia.
0: Okay.
5: O adipomastia. Esto es por, o a lo mejor las personas tienen un exceso de peso, el área del pecho tiende a concentrar mayor cantidad de tejido adiposo y da una apariencia como si fuera un crecimiento mamario.
0: Claro.
5: Entonces, por eso es muy importante la exploración. Los síntomas que presentan los niños por los que llegan a consulta, en caso de que sea una ginecomastia, el primer dato es un aumento de volumen. Se
0: palpan
5: una bolita, la bolita tiende a estar indurada, es una bolita indurada que ocurre por debajo de la areola y el pezón y les produce dolor. Es un dolor de tipo punzante, es intermitente, pero eso es lo que les llama la atención. En algunas ocasiones el mismo cambio de ropa, el roce de la ropa,
0: les molesta
5: exactamente. Entonces le dicen a sus mamás, las mamás no las llevan a la consulta y entonces se preocupan porque dicen qué es lo que está pasando. Entonces puede ser una bolita solo en un lado del pecho, a veces es de los dos lados, y entonces es justamente donde se tiene que discernir. La adipomastia no se palpa indurada, la bolita realmente no está por debajo de la areola del pezón, sino que es una distribución más generalizada, digamos que es un crecimiento del pechito como más homogéneo,
0: okay.
5: El tejido se palpa laxo y no produce dolor, que serían dos o tres datos clínicos que diferenciarían a una ginecomastia de una adipomastia. Pero también algo que les llama la atención es que puede haber una asimetría, es decir, perdón, puede ser de un solo lado, y eso les llama la atención porque dicen, me creció la bolita de un solo lado, y generalmente cuando es adipomastia es bilateral, generalmente es como simétrico,
0: okay.
5: Y eso es algo también muy característico que se puede referir a la madre para que lo lleve al médico. Entonces esto es muy importante porque para los niños les genera mucha inseguridad,
0: sí.
5: El hecho de que empiecen con un crecimiento del pecho siendo niños, se vuelve objeto de bullying en las escuelas.
0: Exacto.
5: Y genera, incluso los limita en algunas partes de su vida. Tengo pacientes que han dejado de hacer actividad física, por ejemplo van a natación y no les gusta ya practicarla porque hay que quitarse la playera y sienten que su pecho tiene un aspecto que para ellos no es agradable, no es algo que sea normal, y dejan de hacer actividad física, dejan de ir, y entonces esto es muy importante también por cuestiones pues psicosociales para los niños, poderlos informar para poderlos tratar y orientar adecuadamente.
0: No, y en esa edad es muy importante porque creo que es donde de ahí pues son jóvenes, son adolescentes, la pubertad, lo que hablábamos hace ratito, que un simple comentario que a lo mejor para nosotros es exacto, un simple comentario, para ellos no. Entonces eso marca, y decíamos, tal vez la ginecomastia no puede ser tan grave en a nivel físico, pero sí en la parte como psicológica. Y que le, o sea, siente inseguridad de su cuerpo, que le dé pena hacer ejercicio. Por ejemplo, usted, doctor, ¿qué le puede decir a un niño como de... yo te recomiendo que cada cierto tiempo hagas esto? ¿Cómo es la zona de autoexploración?
5: En el caso de la ginecomastia en los niños, casi siempre les digo que tienen que detectar si tienen alguna bolita siempre en la parte de alguno de sus pechos, porque empiezan con dolor, incluso ni siquiera pueden tener a lo mejor de forma inicial como tal un aumento de volumen. Entonces empiezan con una hipersensibilidad al cambio de ropa o dolor punzante, y es ahí donde yo les sugiero pueden palpar justamente su pecho. La ginecomastia ocurre por debajo de la areola y el pezón, entonces si se palpan alguna bolita sería un punto como de alarma a detectar para que le comenten a sus padres. Pero sí, en general esta es la forma en la que se les comunica. Casi siempre todos los niños que presentan una ginecomastia entre los 10 a 14 años vuelven a tener otro pico entre los 15 y 16.
0: Ay.
5: Hasta un 33%, aunque se quite en ese momento, vuelven a estar estimulados. Entonces también les comunico para que no se espanten o no se frustren, y justamente lo que te comentaba, Génesis, tienen una caída después de que está su pico hormonal muy alto y estimula este crecimiento, se resuelve de forma transitoria.
0: Okay.
5: Entonces es comunicarle a los niños para que estén tranquilos.
0: Se nos acabó el tiempo, doctor, pero muchísimas gracias por habernos acompañado, por habernos quitado todas estas dudas, que no solamente fue a mí, fue a toda la gente que nos está escuchando del otro lado de la radio, de alguna plataforma, y nos vamos, así yo estoy, voy a investigar más.
5: Muy bien, muchísimas gracias a ti, Génesis, por la invitación, y yo encantado de platicar de estos temas para poder llegar a más gente y poderlos informar de la manera más segura.
0: Así es. Esperamos verlo en otro episodio, doctor.
5: Sí, mucho gusto.
0: Y gracias a todos los que se quedaron hasta este punto. Gracias por escucharnos, que se hayan resuelto algunas dudas, y que si tienen otras dudas, nos comenten, nos dejen sus comentarios. Nosotros siempre los estamos leyendo, los escuchamos para los próximos episodios. Nos vemos en el siguiente episodio. Yo soy Génesis Zaine Silva y nos acompañó el doctor. Muchas gracias.
5: Muchas gracias.
0: Nos vemos hasta pronto. Adiós.

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4: Momentos, ya son las 11:03 a través de Extremo. Vamos a llevarles más de la música. Tenemos más historias, por supuesto. Estas son historias, las historias alegres con ritmo. Esto se titula, es Aarón y su grupo Ilusión nos canta Corazón Acelerado a través del 101.5, 11:03.

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1: Bueno, bueno, bueno, buenos días, racita. ¿Cómo andamos y cómo estamos? Sean bienvenidos a su programa de Puro Corazón Ranchero, donde la música late con fuerza. Yo soy tu amigo y servidor, Elvis Zavala, el Bizcocho, y estaré acompañándote durante este momento de las 5 de la mañana hasta las 6:30 de la mañana, llena de sones, corridos y muchas canciones.
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1: Y claro, ya te puedes comunicar conmigo directamente a cabina al 966-663-0210. O si no, mándame tu mensaje de texto, tu notita de audio, que aquí lo voy a leer y aquí lo voy a escuchar. 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
1: Y hoy, martesito 9 de junio, vamos a abrir esta mañanita con las siguientes melodías, porque viene para cantarnos "Y llegaste tú", nos dice Shaila Durcar. Y de ahí, Los Cazahuates, a cargo de don Vicente Fernández. Y recuerda, estás en la mejor sintonía, en la DB de Tonalá.
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0: 5 de la mañana con 14 minutos, 5:14, acá en la buena frecuencia, en la buena sintonía de la DB de Tonalá. ¿A poco no? Y vamos a mandarle un saludito ya a la terminación 5328 que nos dice: hola, buenos días, aquí ya escuchándote desde muy tempranito. ¿Será que me puedes complacer la de Amores Malditos? Aquí te escuchamos en el barrio Nicatán. Vámonos pues, así que hay que complacerlos, pero también usted puede marcar o mandar ese mensaje al 966-663-0210 directamente aquí a cabina, o si no, manda el mensaje de texto o la noticia de audio. Así que ahorita vamos a escuchar Amores Malditos a cargo del señor Joan Sebastián, y de ahí A la Luz de los Cocuyos, nos dice el gran José Alfredo Jiménez. Y recuerda, estás en la mejor frecuencia, en Extremo 101.5.
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0: Ya en este momento, las 5 de la mañana con 22 minutitos, 5:22, con una mañanita bien fresca y sabrosa para ahora sí estar bien enchamarrado, pero ahorita no, papá, hay que levantarse porque ya es un nuevo día, es martesito 9 de junio y hay que ponernos activos el día de hoy. Así que vete a la cocina, hazte tu tacita de café y para arriba, porque ahorita estás aquí en la mejor frecuencia, en la DB de Tonalá, ¿a poco no?
1: Y ahorita
0: vámonos porque estás en puro corazón ranchero, pura música ranchera en este momento, y ahorita vámonos a escuchar El Caballo Jovero a cargo del señor Antonio Aguilar, y de ahí El Silencio de la Noche. Amalia Mendoza y José Alfredo Jiménez, y tú no te despegues de Extremo 101.5.
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0: La mañana con 29 minutitos, 5:29, y ahí vamos a mandar un saludito ahí a la comunidad de Vicente Guerrero, Noyola, Palo Blanco, Esmeralda, más conocido como José Ortiz de Domínguez, Miguel Hidalgo número 2, Playa del Sol, La Laguna, Manuel Ávila Camacho, conocido como Puente Duro, Ranchería Los Mangos, La Nueva Palo Blanco, La Colonia 20 de Noviembre, Las Manzanas, Vuelta Rica, Puerto Arista, Boca del Cielo y El Naranjo. A todos ellos, feliz martes y bendecido día.
1: ¡Agua!
0: Y recuerda que te puedes comunicar conmigo al 966-663-0210 directamente a cabina. O si no, manda tu mensaje de texto o tu notita de audio.
2: En Veracruz.
0: Porque de lunes a viernes, a partir de las 5 de la mañana hasta las 6:30 de la mañana, es pura música ranchera aquí en tu programa Puro Corazón Ranchero. Y ahorita vámonos a escuchar al señor Antonio Aguilar, digo Pepe Aguilar, el hijo, Simón Blanco. Y de ahí don Vicente Fernández nos dice: nos estorbó la ropa, dejamos. Ay, papá, creo que mejor no canto. Pero antes vámonos a escuchar la identificación oficial y ahorita regresamos con estas melodías, porque tú estás en la DB de Tadalá. ¡A poco no!
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1: Aunque la Secretaría de Salud Federal aseguró que el riesgo de la propagación del virus del ébola en México es muy bajo debido a los casos que se concentran en países de África, organizaciones civiles en el Soconusco advirtieron que la falta de controles sanitarios en la frontera sur podría facilitar el ingreso de esa enfermedad y de otros padecimientos. Para el representante de la Asociación Civil Vinculación Humana del Soconusco, Alfredo de la Cruz Cordero, la frontera entre Chiapas y Guatemala continúa siendo una zona vulnerable por el constante flujo de personas que ingresan al país por pasos informales, principalmente el río Suchiate. El activista consideró que las medidas preventivas no deben limitarse a los aeropuertos internacionales, sino extenderse a los principales puntos de ingreso terrestre del país, particularmente en la frontera sur, donde diariamente cruzan personas, animales y diversos productos sin filtros médicos o sanitarios. Ante este panorama, propuso la instalación de cercos sanitarios permanentes en puntos estratégicos como Suchiate, La Mesilla y otros corredores fronterizos, con el fin de detectar oportunamente posibles riesgos para la salud pública y fortalecer la capacidad de respuesta ante emergencias epidemiológicas. Hasta el siguiente comentario.
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0: Ya en este momento, las 5 de la mañana con 41 minutitos, 5:41. Y por aquí le vamos a mandar saludo a la terminación 2680 que nos dice: hola, excelente día, los escuchamos en Flores Magón, municipio de Tonalá. ¿Será que nos puedes complacer el Patachuecas? Gracias. ¿Cómo que no? Ahorita mismo te complazco el Patachuecas.
1: Voy a San Luis.
0: Y también tú comunícate conmigo al 966-66-30210 directamente a cabina. O si no, manda el mensaje de texto, la notita de audio.
1: Rey.
0: Y ahí a complacer a la terminación 2680 hasta Flores Magón. Vámonos pues, ahí escuchando Federico Villa, el Patachueca. Y de ahí viene al mayor de los Fernández, toda la dinastía Fernández, Vicente, Alejandro y Vicente Junior, nos vienen a cantar, porque tú estás en la mejor sintonía, en Extremo 101.5. ¿A poco no?
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0: la mañana con 51 minutitos, 5:51. Y vamos a mandarle saludos a la comunidad de San Nicolás, Santa Rosa, La Lima 1 y 2, La Ramadita, La Costa, Paredón, El Congreso, Huizachal, Villahermosa y la Calzada de Huachipilín. A todos ellos, feliz martes y bendecido día.
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0: Y también le mandamos un fuerte abrazo y muchas bendiciones a la terminación 9940, que nos dice buenos días, bendiciones para ti, igual para usted, muchas bendiciones el día de hoy. Y nosotros vámonos con más melodías, pero recuerda, si tu teléfono celular no cuenta con la aplicación de radio porque algunos teléfonos ya no la traen, no te preocupes, vete a www.radionucleo.com, le das descargar o instalar, sigue los pasos y listo, papá. 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Y ahorita vámonos a escuchar nada más que Mi Forma de Sentir a cargo del señor Pedro Fernández. Y después, Hasta que llegue el alba, nos dice Pepe Aguilar, aquí en la DB de Tonalá.
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0: 6 de la mañana con 3 minutitos, 6 con 3. Y tú, ¿ya te levantaste? ¿Qué espera? Ya son las 6 de la mañana, ya para arriba. Hay que levantarnos porque nos regalaron un nuevo día, una nueva meta, un nuevo sueño. Hay que cumplirlo el día de hoy.
1: Por carretera.
0: Así que vamos a darle duro y macizo. Primero tómate tu tacita de café para que ahora sí reactives la energía. Y ahorita escucha las siguientes melodías, porque estás en Puro Corazón Ranchero. Pura música ranchera de lunes a viernes a partir de las 5 de la mañana hasta las 6:30 de la mañana. Y ahorita vamos a escuchar Me Gustas Mucho a cargo de Rocío Dúrcal. Y de ahí Amor de un Rato, nos dice la gran Lucha Villa, aquí en Extremo 101.5.
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1: Ya en este momento, las 6 de la mañana con 13 minutitos, 6 con 13, acá en la buena frecuencia de la TV de Tonalá. ¿A poco no? Y ya sabes, comunícate conmigo al 966-663-0210 directamente a cabina, o mándame un mensaje de texto o una notita de audio, que aquí se va a leer y aquí se va a escuchar, así como nos lo mandó la terminación 4330, que nos dice: hola, buenos días, compláceme con la canción de Alejandro Fernández, Abrázame, por favor. Que tengas excelente día y muchas bendiciones. Gracias también a ti, a la terminación 4330. Y claro que sí, ahorita te complacemos con la canción de Abrázame. Deja nomás la busco y ahorita te la veremos. Aquí con Alejandro Fernández, el Potrillo. Y de ahí viene Solo Sé Que Fue en Marzo, con el divo de Juárez, Juan Gabriel. Y tú continúa en la buena frecuencia de Extremo 101.5. ¿A poco no?
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0: 4 minutos, 6:24. Pues bueno, hemos llegado a la recta final de este programa de Puro Corazón Ranchero. Recuerda, de lunes a viernes, a partir de las 5 de la mañana hasta las 6:30 de la mañana, pura música ranchera. Y para despedir este programa, vámonos con la siguiente melodía. Ahí, ahora sí, complaciendo al buen Don Ernesto, allá en Arriaga, George, en el barrio que se hacía grandote, se hacía chiquito, en el barrio El Chorro, con Pobre Bohemio de Gerardo Reyes. Y de ahí viene Don Vicente Fernández, Lástima que seas ajena. Y tú continúa conmigo hasta las 9 de la mañana, aquí en la buena sintonía de Extremo 101.5.
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0: Ya en este momento, las 6 de la mañana con 35 minutitos, 6:35, señoras y señores. Hoy, martesito 9 de junio, vámonos pues, un nuevo día con nuevas metas y nuevos objetivos el día de hoy. Y yo te saludo a la distancia, te mando un fuerte abrazo a tu amigo servidor Elvis Zavala Luis Cocha, diciéndote buenos, pero muy buenos días. Y vámonos con otra frase mañanera. Sal flojera de este cuerpo chambeador, porque vamos a dar el 100%, no, el 200%, no, el 300%, sacar ese fallo, ese tigre que traemos dentro. Y ya sabes, comunícate conmigo al 966-663-0210 directamente aquí con tu servidor, o si no, mándame tu mensaje de texto o tu notita de audio. Y aquí lo voy a leer y aquí lo voy a escuchar. Y bueno, dejemos tanto bla bla bla y vámonos con nuestra primera melodía, porque viene para cantarnos en esta mañana nada más que el rey de la cumbia, el diario de un borracho, aquí en la DB de Tonalá.
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5: La inconformidad que ha provocado la movilización de la Coordinación Nacional de Trabajadores de la Educación en el estado de Chiapas, la cual ha generado en 5 días de paro cuantiosas pérdidas económicas a los sectores social, comercial y de servicios, se sumó este viernes el enérgico rechazo del Consejo Coordinador Empresarial del estado. Mediante un documento, los empresarios manifiestan su enérgica protesta por la toma y bloqueo de instalaciones del servicio de la entidad, así como del despacho de combustible sin pago que se promovió en 14 gasolineras de Tuxtla y el interior del estado. Para el Consejo Coordinador Empresarial, tomar una gasolinera y regalar su producto no es una protesta social, es delincuencia, despojo, y no hay causa que justifique el robo. Ante este hecho, en el que participaron no solo maestros, sino también trabajadores del volante y particulares, exigieron la aplicación inmediata del Estado de Derecho, así como garantizar la seguridad del personal y del patrimonio de las empresas. De igual manera, demandaron iniciar carpetas de investigación contra quienes resulten responsables por el delito de robo y daños. Hasta el siguiente comentario.
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1: Las 6 de la mañana, 46 minutitos. Alegres de la Sierra nos canta Suerte Tenido aquí en Extremos en 1.5.
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1: Las 6:54 minutos, escuchemos a Chicoche Junior y La Flota. Yo no bailo con Juana, aquí en la

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7: Las 7:05. Vamos a escuchar el buen ritmo de Alfredo el Pulpo, el Tacatá, aquí en la DB de Tonalá.
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1: Las 7:13 van a escuchar este gigante mazo cargo de Bronco Naila aquí en la DB de Tonalá, 7:14 aquí en Extremo 101.5.
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2: Las 7:21.
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2: 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Las 7:25, vamos a escuchar en este momento a los cadetes de Linares, Dos Vicios, aquí en la DB de Tonalá.

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2: Chiapas eleva el nivel de alerta por la tormenta tropical Cristina. La producción agrícola en la entidad ha disminuido en más del 21% en los últimos 15 años debido a factores climáticos. Crece la preocupación ciudadana por hechos de violencia vinculados a migrantes en el estado. Un menor de edad se quita la vida en su domicilio con un arma de fuego en Villaflores. Avanza el protocolo con organismos internacionales para erradicar la violencia de género en el transporte público en la entidad. La UNACH se consolidará como un pilar fundamental de la educación superior, así lo subraya el gobernador Eduardo Ramírez. En asuntos nacionales pide la Secretaría de Gobernación al Magisterio tener responsabilidad colectiva y evitar afectaciones a terceros. La tormenta tropical Boris toca tierra entre los límites de Guerrero y Oaxaca, con vientos de 85 kilómetros por hora. Y en temas del mundo, alerta a la Organización Mundial de la Salud sobre el aumento de casos de ébola en África Central.
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2: ¿Qué tal? Muy buenos días, me da mucho gusto saludarlos ya en esta emisión del martes 9 de junio del 2026. Una mañana fresca, agradable en la capital, después de días de intenso calor y también de mala calidad del aire. Por fin la capital respira buena calidad del aire en los últimos días, derivado de las lluvias que se han presentado en las últimas horas. 160 días transcurridos del año, 205 por transcurrir. Domingo de Asís en los controles técnicos, Daniel Torres a cargo de las plataformas digitales, en la dirección de noticias, licenciado José Ovilla. Soy Alexander Pérez y si me permite le estaré acompañando a partir de estos momentos y hasta las 8:30 de la mañana con lo mejor de la información local, estatal, nacional e internacional. Como sabe, estamos transmitiendo para todo el mundo a través de nuestras plataformas digitales. Ahí nos encuentra en vivo en Facebook, X, Instagram y YouTube como Notinúcleo. Nuestras páginas, si así lo prefiere, www.notinucleo.com y a su vez www.radionucleo.com. Vamos de lleno con las noticias y lo que está en boca de todos son las lluvias. Las lluvias siguen dando de qué hablar en el sureste mexicano. El Sistema Estatal de Protección Civil de Chiapas elevó el nivel de alerta para varias regiones de Chiapas por la formación de la tormenta tropical Cristina en el Pacífico, que podría afectar a la entidad los próximos días. La autoridad ubicó en máximo riesgo por lluvias en los municipios de las regiones Bosques, la Selva Lacandona, la región Tulijá, Celtal Chol y el Soconusco. Existe la probabilidad de que el próximo viernes el sistema cruce el Golfo, al Golfo de México, y se reorganice como Arthur. A este panorama le comparto lo último que dio a conocer Protección Civil con referente a las lluvias. Y es que en estos días, pues como le estaba mencionando, se prevé que tengamos intensas precipitaciones en las próximas horas. Y el jueves 11, es decir, ya pasado mañana, jueves 11 se prevé el posible impacto de Cristina en tierra. Se esperan lluvias torrenciales de hasta 250 milímetros en la región Soconusco, la región Istmocosta, la Frailesca y la Sierra. Les repito, esta semana pues va a ser pues de mucha lluvia en el estado de Chiapas, y el jueves 11 se prevé el impacto de Cristina en tierra. Por lo tanto, se esperan lluvias torrenciales en la región Soconusco, Istmocosta, Frailesca y Sierra. Esto de acuerdo con el comunicado que emite Protección Civil. Y cómo pues están preparando los distintos municipios en las zonas de Chiapas. Vamos a la región Soconusco. Tuxtla Chico activa medidas preventivas ante la tormenta tropical Cristina y su cercanía con el río Suchiate. Pamela Hernández.
3: Autoridades de Protección Civil de Tuxtla Chico implementaron acciones de prevención ante el avance de la tormenta tropical Cristina y su cercanía con el río Suchiate como medida para salvaguardar a la población, colindando con municipios fronterizos como Suchiate, Cacahuatán, Tuxtla Chico, entre otros. Cristina registra vientos máximos sostenidos de 55 y rachas de hasta 55 kilómetros por hora, por lo que se mantiene en vigilancia permanente sobre su trayectoria. El director de Protección Civil Municipal de Tuxtla Chico, Julio César Cueto Tirado, añadió que en el municipio fronterizo las autoridades están iniciando los recorridos en comunidades cercanas al río para identificar zonas de riesgo, habilitar los refugios temporales y notificar a las familias que habitan en áreas bajas. También se recomendó evitar cruzar por los afluentes y mantenerse atentos a los avisos oficiales.
4: Estamos hablando de que la lluvia está en toda la costa, en todo el Soconusco, llovió en Cacahuatán, llovió en Tuxtla Chico y Tapachula. Transitamos solamente caminando. Y si no conocemos ese camino o esa calle y viene un agua súbitamente, de repente viene crecida, pues puede causar un peligro o un accidente, ¿verdad? Nosotros invitamos a la sociedad, primeramente, que evitemos cruzar estas calles inundadas en las cabeceras, estos ríos.
3: Añadió que el objetivo es prevenir incidentes por desbordamientos, deslaves y crecidas repentinas que pudieran derivarse de las lluvias asociadas a este fenómeno. Tirado llama a la población a evitar la difusión de rumores y seguir únicamente la información emitida por los canales oficiales y sobre todo no bajar la guardia ante las inclemencias del tiempo. Informó desde la región Soconusco para Notinúcleo Pamela Hernández.
2: Ya que estamos en el Soconusco, ante las condiciones meteorológicas que prevalecen en la región y los efectos asociados a la temporada de lluvias y al fenómeno de mar de fondo, el presidente municipal de Tapachula, Yamil Melgar, informó que el ayuntamiento mantiene activados los protocolos preventivos y cuenta con refugios temporales listos para ser habilitados en caso de una emergencia. Como parte de las acciones preventivas, el gobierno municipal dio a conocer la ubicación de los refugios temporales oficiales. Ponga atención: Centro de Convivencias, la Cámara Nacional de Comercio, la Canaco, el Auditorio del Instituto Tecnológico de Tapachula y la Expoferia Tapachula para contingencias de mayor magnitud. Únicamente son cuatro que se van a habilitar en dado caso pase a mayores el tema de las lluvias. También se exhortó a la población a mantenerse informada únicamente a través de los canales oficiales del Ayuntamiento de Tapachula, Protección Civil y Protección Civil Estatal, evitando difundir rumores o información no confirmada. Y del Soconusco subimos a la región Costa, ahí en Tonalá. Está Eduardo Espinosa también dándole seguimiento a este tema de las lluvias. Y en ese municipio ya las autoridades de Protección Civil anuncian los refugios temporales ante la llegada de la tormenta tropical Cristina.
5: ¿Qué tal? Es un gusto saludarlos con la información desde la región Istmocosta. Ante la alerta de lluvias por la tormenta tropical Boris y la tormenta tropical Cristina, que se avecina a la costa del estado de Chiapas, autoridades de Protección Civil en el municipio de Tonalá dieron a conocer que hasta el momento no se reportan afectaciones de gran magnitud en lo que respecta a la zona de playas del municipio. Aunque en horas de la noche de este pasado lunes, las aguas del mar salieron hasta el bulevar en Puerto Arista, lo que alarmó a los propios pobladores. Ante tal evento, el secretario de Protección Civil, Ricardo Marroquín, agregó lo siguiente.
6: Aunado a ello, tenemos el tema de mar de fondo. Hasta ahorita, no hemos tenido un reporte de afectaciones en lo que es los centros turísticos. Hay entrada de agua, algunas palapas, eso sí. Se ha estado trabajando ahí con los restauranteros, los señores, los salvavidas de lo que tenemos de Puerto Arista, Playa del Sol y Boca del Cielo. No tenemos ningún dato de ese tema, pues.
5: Asimismo, enfatizó que actualmente se encuentran 10 refugios temporales activos ante una posible posible evacuación.
6: Ya tenemos los 10 refugios temporales activos, que es el Salón Guadalupe, el Salón Aremi, el Icatec, el Salón de Eventos Especiales, que era Joaquín Miguel Gutiérrez, Conalep, Cebetis, Prepa.
5: Finalmente hicieron un llamado a la población a no caminar por zonas de riesgo en la playa, así como evitar ingresar al mar, ya que existen curiosos que, a pesar de ver una bandera roja de alertamiento, hay quienes hacen caso omiso.
6: Yo sí pediría a la población que extreme, porque hay muchos curiosos, y aunque se les diga que se les puso bandera roja ahí a las playas, ellos por curiosidad andan circulando en esa zona, pues personas que se están afectando, las está escarbando. Existe la posibilidad de que alguna las vaya a tirar, pero son las palapas, pues, las que están más salidas.
5: Para Notinúcleo, Eduardo Espinosa.
2: Pues bueno, ahí tiene el panorama con nuestros compañeros de Notinúcleo en la región costa y el Soconusco. Vamos a estar atentos de cómo se comporta la tormenta tropical Cristina en los próximos días. Les repito, a partir del jueves 11 se prevé que toque tierra en la costa de Chiapas, de acuerdo con el reporte que emite Protección Civil. Vamos a una pausa y al regresar, cómo se van a comportar las temperaturas este martes en la entidad. 7:41 en la capital.
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1: Estamos de regreso a las 7:44 minutos en esta primera emisión de Notinúcleo en cadena estatal. Oiga, ¿cómo se van a comportar las temperaturas este martes en la entidad? Recuerdo con el reporte que emite Protección Civil para este 9 de junio, se prevén lluvias intensas en cuatro regiones del estado de Chiapas, que son la región Ixmocosta, la Frailesca, la Sierra Mariscal y el Soconusco. Lluvias intensas de hasta 150 milímetros. Hay alerta verde por lluvias muy fuertes de hasta 75 milímetros en la región norte, Mezcalapa, Vallezoque, Tulijá, de los Bosques, Maya y la Selva Lacandona. Hay alerta azul por lluvias fuertes de hasta 50 milímetros en la región metropolitana, Llanos Altos y la meseta comiteca Tojolabal. A su vez, todavía va a prevalecer este evento de mar de fondo en las costas de Chiapas, con olas de 2.4 a 3 metros de altura desde la costa de Chiapas hasta la costa de Sinaloa. Es lo que veíamos ayer en redes sociales, y pues así mismo informó Protección Civil de daños en distintos parajes turísticos de la costa de Chiapas, tales como Puerto Arista y Playa del Sol, donde pues las fuertes olas estaban invadiendo parte de las palapas ahí en lo que es la zona de la costa. Y bueno, para este día en lo que es Tuxtla Gutiérrez, la temperatura actual se ubica en 24 grados, se prevé una máxima de 31 con 90% de potencial de lluvias. Comitán de Domínguez, 19 grados y una máxima de 24, 95% de potencial de precipitaciones. La ciudad de Las Gardenias en Villaflores, 24 grados y una máxima de 32 con 85% de potencial de lluvias. La zona costa de Chiapas, 26 grados y una máxima de 31, 90% de potencial de lluvias. Y le repito, va a permanecer el tiempo muy lluvioso en la zona costa de Chiapas, al igual que Arriaga, que mantiene 26 grados y una máxima de 31. La Perla del Soconusco en Tapachula, 26 grados y una máxima de 31 con 90% de potencial de lluvias. Vamos a Mapastepec, 27 grados, una máxima de 31, 80% de potencial de lluvias. Pichucalco, la zona norte de Chiapas, 27 grados y una máxima de 32, 95% de potencial de precipitaciones. Y cerramos con la región de los valles en Cintalapa, que permanecen con 24 grados y una máxima de 30 para hoy y 90% de potencial de lluvias. La Conagua informó que al corte de las 3 de la mañana de este martes 9 de junio, el centro de la tormenta tropical Boris ingresó a tierra entre los límites de Guerrero y Oaxaca. Su centro se localiza a 25 kilómetros al este noroeste de Punta Maldonado y a 170 kilómetros al este sureste de Acapulco, con vientos máximos sostenidos de 65 kilómetros por hora y rachas de 85 kilómetros por hora. Tras el toque en tierra, el sistema registra una disminución en la intensidad de sus vientos. Las lluvias muy fuertes de 50 a 75 milímetros afectan el sur de Jalisco, Colima, la costa de Michoacán, el sureste y este de Guerrero y el occidente de Oaxaca. Y con el inicio de la temporada de huracanes del Atlántico de 2026, la Organización Panamericana de la Salud llamó a los países a revisar sus planes de contingencia y reforzar sus medidas de preparación para proteger los sistemas de salud frente al impacto de huracanes, inundaciones, deslizamientos de tierra y otros eventos meteorológicos extremos. El organismo indicó que, aunque los pronósticos indican que esta temporada podría ser menos activa que en años recientes, advirtió que incluso una sola tormenta de gran intensidad puede causar graves interrupciones en los servicios sanitarios y representar riesgos significativos para la salud pública. Cambiando totalmente de temas, ya a las 7:48 minutos, bloquea la CENTE las instalaciones de Petróleos Mexicanos aquí en Tuxtla Gutiérrez y provoca compras de pánico de combustible. Juan Jesús Toledo.
0: Los bloqueos de la CENTE en la instalación de Pemex en Tuxtla Gutiérrez, combinados con la toma de estaciones de servicio en días pasados, han paralizado el despacho normal de combustible. Esto ha detonado compras de pánico generalizadas por parte de automovilistas y transportistas, ante el temor de un desabasto en próximos días. Los transportistas en la capital fueron los primeros en reaccionar, ya que son los encargados de transportar a miles de personas en la ciudad, y con las compras de pánico por parte de automovilistas, ellos podrían terminar sin la carga completa de gasolina para poder trabajar, provocando que pueda tener pérdidas económicas a sus bolsillos.
2: Queremos que haya solución rápida.
3: ¿Van a trabajar rompiendo ustedes ahorita o...?
2: Sí, pero más todo el día. Tenemos que buscar dónde cargar en la madrugada, como la vez pasada. Pero la vez pasada estuvimos saliendo en la madrugada a buscar gasolineras.
3: Así que no importa, chamba.
0: Mientras tanto, la sección 7 de la CNTE aseguró que este plantón de instalaciones de Pemex será permanente hasta encontrar solución en la mesa negociadora en la Ciudad de México para exigir solución a sus demandas laborales. Informó para Antinúcleo Juan Jesús Toledo.
1: Pues ahí tiene el tema del magisterio, y también la secretaria de Gobernación, Rosa Isela Rodríguez, llamó a la Coordinadora Nacional de Trabajadores de la Educación a tener responsabilidad colectiva y retirar su plantón en el centro de la Ciudad de México y evitar afectaciones a trabajadores, comerciantes y turismo. Insistió en que desde la llegada de la CENTE se han desarrollado mesas de trabajo en las que se les han expuesto las propuestas que el gobierno de México tiene para sus peticiones y que han sido rechazadas por esa organización gremial.
4: Estamos haciendo un llamado respetuoso para que toda expresión pública se desarrolle en un marco de paz, de respeto a los derechos humanos, respeto y consideraciones hacia los derechos de los terceros. Desde el inicio de nuestras conversaciones hemos hecho un exhorto a que haya acuerdos para levantar el plantón y no afectar más las clases de niñas y niños que están próximos a concluir en este mes el ciclo escolar, y evitar también la afectación a trabajadores, a visitantes y comerciantes del centro histórico de la Ciudad de México.
1: Pues ahí tiene con el tema del magisterio, y pues todavía sigue el bloqueo en Petróleos Mexicanos aquí en la capital chiapaneca. Cambiando de temas, el campo del estado enfrenta crecientes desafíos derivados del cambio climático, especialmente por las alteraciones de los ciclos de lluvia y los periodos prolongados de sequía que afectan la producción agrícola. Productores de distintas regiones han reportado pérdidas en cultivos básicos debido a las altas temperaturas y a la irregularidad de las precipitaciones, factores que han reducido los rendimientos y elevado los costos de producción. Especialistas y representantes del sector agropecuario señalaron que cultivos estratégicos para la economía estatal como el maíz, café, el plátano y el frijol son cada vez más vulnerables a los efectos del clima extremo. Y con esta información vamos a nuestra segunda pausa, ya a las 7:52 en la capital.
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1: Con las lluvias y con ello ya viene también, bueno, ya está aquí el Nucú, ya en distintos municipios, tanto en otros lados que es conocido como Chicatana, como Sinsin, el Sonpopo, pues bueno, ya está el Nucú dando de qué hablar también con esta temporada de lluvias, y es que la riqueza culinaria y cultural de Chiapas se hará presente con el próximo festival gastronómico de este emblemático platillo. Los detalles en la sección cultural con Daniel Torres.
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15: ¿Qué tal? Un gusto poder saludarlos. Vámonos con la información cultural. Este 9 de junio se llevará a cabo una nueva sesión de El Mundial de los Cuentos, una actividad de fomento a la lectura dirigida a toda la comunidad. El evento, programado para iniciar a las 11 de la mañana, contará con la lectura especial del cuento El Balón que no quería hacer gol, ofreciendo una experiencia narrativa única en un ambiente recreativo. La cita tendrá lugar en la calle Mexicanidad Chiapaneca número 10 en Chiapa de Corzo. El acceso es totalmente libre, por lo que se extiende una invitación abierta a todas las personas. Este miércoles 10 de junio, la escena cinematográfica local se viste de gala con la presentación del cortometraje titulado Las mujeres son como la muerte. El evento promete ser una velada introspectiva donde el séptimo arte se convierte en el protagonista para abordar temáticas profundas y cautivadoras a través de la narrativa visual. La cita está programada para las 6:30 de la tarde en las instalaciones del Museo de San Cristóbal de las Casas, ubicado en la Plaza 31 de Marzo en el Centro Histórico de San Cristóbal de las Casas. La riqueza culinaria y cultural de Chiapas se hace presente en el próximo festival gastronómico El Nucú, una celebración dedicada a uno de los manjares más emblemáticos y esperados del año. Este evento ofrecerá a los asistentes la oportunidad de explorar diversos sabores, participar en talleres especializados y disfrutar de música en vivo. La cita tendrá lugar el próximo 25 de junio en el Parque Santo Domingo en la capital chiapaneca, donde las actividades se desarrollarán en un horario de 9 de la mañana a 2 de la tarde, informó para Notinúcleo Daniel Torres.
1: Pues a las 7:57, cambiamos de más de temas, vamos a temas de la agenda estatal, vamos a la frailesca. Lamentable la tragedia que sucedió ayer en Villaflores, un menor de edad se quita la vida en su domicilio con un arma de fuego y personas lesionadas. El saldo de un accidente de motocicletas en el tramo Villaflores-Francisco Villa. Miguel Ángel Castro.
16: José Ángel N., de aproximadamente 17 años de edad, estudiante preparatoria, tomó un rifle calibre 22 y se dio un balazo en la boca. Este hecho ocurrió en su domicilio de la Tercer Oriente, 34 y Quinta Sur de Villaflores. Elementos de la Policía Municipal y Estatal estuvieron en el lugar de los hechos. Hasta el momento se ignora el motivo de tan fatal determinación de este menor. Seguramente la Fiscalía del Ministerio Público hará las investigaciones correspondientes de cómo sucedieron los hechos de la muerte de este joven de 17 años. También nos reportan un accidente en el tramo carretero Villaflores a Fracolaconia Francisco Villa, muy cerca de un balneario. Hay imágenes que vistieron a través de las redes sociales donde se observaba una persona tirada en el camino que vestía de playera blanca y presentaba golpes en diferentes partes del cuerpo. Al parecer en estado de ebriedad, derrapó con su motocicleta. Elementos del grupo Eresh lo atendieron en el lugar, le brindaron los primeros auxilios. También acudieron acudieron elementos de bomberos para ver que la situación de esta persona, le decíamos que se accidentó ayer. Desde La Frailesca para Notinúcleo, Miguel Ángel Castro Martínez.
1: Gracias, Miguel Ángel. Vamos con Pedro Monzón. Señalan presuntas irregularidades tras operativo realizado en fechas pasadas en la colonia Unión Popular de Tapachula.
17: Habitantes de la colonia Unión Popular del municipio de Tapachula señalaron presuntas irregularidades durante un operativo efectuado por autoridades federales hace aproximadamente un mes y medio en el domicilio ubicado sobre la calle San Miguel, esquina con el camino conocido al Coyol. De acuerdo con testimonios de vecinos, elementos de seguridad ingresaron al inmueble y aseguraron una camioneta tipo Jeep Patriot color roja que se encontraba dentro de la propiedad. Los denunciantes aseguraron que el vehículo fue sacado a empujones del domicilio para posteriormente ser colocado en una grúa. Según la puesta a disposición presentada ante la Fiscalía General de la República, las autoridades señalaron que Gerardo N. conducía una unidad cuando presuntamente fue interceptado y que el vehículo fueron localizados diversos paquetes con presunta droga. Sin embargo, familiares y habitantes de la zona señalan una versión distinta de los hechos. Afirman que la detención se realizó dentro del inmueble y que los agentes no contaban con una orden oficial de cateo al momento de ingresar a la propiedad. Asimismo, indicaron que cuentan con fotografías en las que presuntamente se observan a las autoridades abriendo el domicilio y extrayendo el vehículo desde el interior del predio. También señalan que en las imágenes aparecen elementos del ejército mexicano participando tanto en el aseguramiento de los paquetes como las labores del embalaje del decomisado. Los inconformes consideran que existen contradicciones entre la narrativa oficial y de los hechos que aseguran corrieron durante el operativo. Hasta el momento las autoridades no han emitido un pronunciamiento oficial al respecto a estos señalamientos. Por su parte, familiares del imputado solicitan que se revisen las actuaciones realizadas durante el operativo para esclarecer los hechos y determinar si se respetaron los procedimientos legales correspondientes. Para Notinúcleo informó Pedro Monzón.
1: Y con esta información vamos a la identificación oficial a las 8 de la mañana en punto.
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1: Y a las 8:01 en esta primera emisión de Notinúcleo en cadena estatal. Oiga, antes de avanzar con más noticias, le recuerdo que estamos en vivo en redes sociales. Ahí nos puede encontrar y seguir en la fanpage de Notinúcleo y también en YouTube. Ahí comparta, dele like a nuestra transmisión. Vamos a más temas de la agenda. La UNACH se consolidará como un pilar fundamental de la educación superior. Así lo subraya el gobernador Eduardo Ramírez Zubiria Pérez.
19: El gobernador Eduardo Ramírez Aguilar sostuvo una reunión con Osvaldo Chacón Rojas, a quien felicitó por su designación como rector de la Benemérita Universidad Autónoma de Chiapas para el periodo 2026-2030. Asimismo, reconoció su liderazgo, capacidad y compromiso con la educación superior, cualidades que dijo han contribuido al fortalecimiento de la máxima casa de estudios de la entidad. Durante el encuentro, el mandatario aseguró que en la nueva era, la UNACH continuará consolidándose como un pilar fundamental en la formación de nuevas generaciones y en la transformación educativa de Chiapas.
1: Las 8:02, crece la preocupación ciudadana por hechos de violencia vinculados a migrantes en Chiapas. Vamos con Víctor Pérez.
20: La difusión de un video en redes sociales donde presuntamente un ciudadano chiapaneco fue agredido por un grupo de migrantes ha generado preocupación y debate entre habitantes de la entidad, quienes expresaron inquietud por la seguridad en espacios públicos. Tras darse a conocer las imágenes, ciudadanos señalaron que existe una creciente percepción de inseguridad en algunas zonas donde se observa una mayor presencia de población migrante, principalmente en actividades comerciales, informales y otros sectores sectores de la economía local.
2: Porque no tienen por qué andar haciendo perjuicio aquí en el estado de Chiapas.
21: Digo, sin faltarle respeto a nadie, pero ya tienen, quieren más, se siente con más obligación que nosotros que estamos en nuestro estado, en nuestro país, nuestra ciudad, nuestra colonia, donde nacimos. Y exigen y exigen y todo quieren que se lo den peladito ahí en la boca. Y nosotros tenemos que trabajar y cobrando a veces ni el sueldo mínimo.
2: Claro, hay de migrantes a migrantes también, claro. ¿Verdad? Hay migrantes buenos y hay migrantes también malos, o sea, de que yo conozco a unos migrantes que es trabajadores, respetuoso, y todo eso me respeto para ellos, pero también hay migrantes que también igual se pasa.
20: Algunas personas manifestaron que los recientes hechos han incrementado el temor entre quienes transitan diariamente por ciertas áreas, mientras que otras consideraron importante evitar generalizaciones y que cualquier acto de violencia sea investigado conforme a la ley. Ante esta situación, hicieron un llamado a las autoridades competentes para dar seguimiento a los hechos denunciados, reforzar la seguridad y garantizar que cualquier persona que incurra en conductas ilícitas responda conforme al marco legal vigente. Para Notinúcleo, Víctor Pérez.
1: Gracias, Víctor. Con esta información vamos a una pausa ya a las 8:04 en la capital.
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2: La primera emisión de Notinucleo en cadena estatal. Avanza el protocolo con organismos internacionales para erradicar la violencia de género en el transporte público en Chiapas. Daniela Grajales.
3: Para garantizar espacios seguros y erradicar el acoso hacia las mujeres, la Secretaría de Movilidad y Transporte avanza en el diseño de un protocolo especializado. Esta iniciativa se trabaja en coordinación con la Cooperación Alemana y el Instituto de Recursos Mundiales. Al respecto, la titular de la dependencia señaló que este esfuerzo responde a la alerta de violencia de género activa en la entidad, buscando aprovechar la experiencia internacional para alinear el transporte público a las necesidades actuales.
4: Claro que sí, la Secretaría de Movilidad y Transporte es sabedora de la alerta de violencia de género en los 7 municipios y las 12 municipios que tienen medidas especiales, y la creación de este protocolo con la cooperación alemana y con WRI creo que es un acierto y creo que es algo que debemos aprovechar mucho.
3: La funcionaria estatal enfatizó que el combate a la violencia hacia las mujeres no es una tarea unilateral, sino un compromiso transversal que involucra a múltiples dependencias de gobierno y a las 15 regiones del estado, cuyas diversas realidades serán plasmadas en documento final.
4: Es un tema donde todos los organismos de gobierno, incluyendo la Secretaría de Movilidad, debemos estar involucrados. Atender la violencia contra las mujeres no es exclusivo de una persona o una secretaría, es un trabajo que tenemos que hacer todas y todos.
3: Asimismo, se confirmó que las 9 directrices y capacitaciones no se quedarán en el papel, sino que bajarán de manera obligatoria a todas las modalidades del sector, abarcando desde los concesionarios hasta el personal operativo en calle.
4: El protocolo va para los conductores, para los concesionados y para todas las personas que estén involucradas en el tema del transporte público. Por ejemplo, los checadores, las personas que se encuentran en las bases de los colectivos, por ejemplo, los taxistas. Todos debemos en todas las modalidades.
3: Por otra parte, al ser cuestionada sobre el programa de incorporación al Seguro Social para los choferes del transporte público anunciado hace mes y medio por el Ejecutivo Estatal y la Dirección General del IMSS, la secretaria reportó que el proceso avanza de manera constante a través de la integración mensual de expedientes bajo las normas de la Secretaría de Finanzas.
4: Cada mes nosotros hacemos un listado de acuerdo a los lineamientos que la Secretaría de Finanzas publicó para que podamos estar en orden integrando los expedientes, los documentos. Ese es un trabajo que hacemos de manera constante.
3: Para Notinúcleo, informó Daniela Grajales.
2: 8:11, el cuerpo de bomberos de la capital recibió en donación una cámara termográfica que ayudará a agilizar rescates y reducir riesgos para los brigadistas. Vamos con Alejandro Orozco.
5: Desde el año pasado, el Cuerpo de Bomberos de Tuxtla Gutiérrez recibió la donación de una cámara termográfica que ayuda a identificar fuego, zonas calientes o en su momento personas atrapadas en un siniestro, explicó el comandante operativo Eloy Cruz Llaven.
6: Esta pues detecta, pues mide la radiación infrarroja de objetos y seres vivos, ¿no? Transformado las diferencias de calor en imágenes visuales, ¿no? Y pues es esencial para diagnósticos rápidos y sin contacto, ¿no? Esto nos va a permitir visualizar temperaturas extremas ocultas y simple vista, ¿no? Nosotros, pues, estos equipos son muy importantes porque también lo que son los sistemas

0: eléctricos. Esto nos va a ayudar también a identificar dónde hay un cortocircuito, dónde está la parte del cableado donde está generando el calentamiento.
1: Este equipo es de suma importancia para identificar más rápido un incendio desde afuera de una vivienda, identificar dónde se concentra el fuego para poder atacar inmediatamente y cuidar su integridad. En el próximo mes de agosto volverán a capacitarse en la materia, resaltando la importancia de contar con más equipos especializados para emergencias en el estado.
0: Ahorita por lo pronto Tuxtla Gutiérrez tiene solo este equipo. Sabemos que estos equipos son muy caros, nosotros lo adquirimos mediante una capacitación que nos dio los instructores de Sonora y Mexicali, y mediante la empresa Hill Micro, pues nos regalaron, ¿no?, afortunadamente, este equipo, y para nosotros es muy importante. Necesitamos también obtener más equipos de estos, así como drones, ¿no?, también porque con esos drones de infrarrojo.
1: Para Notinúcleo, Alejandra Roscuardines.
2: Gracias, Ale. Vamos con más temas. Restaurar el equilibrio ecológico aquí en Tuxtla Gutiérrez podría tomar entre 5 y 20 años, advierten activistas. Daniela Grajales.
3: Tuxtla Gutiérrez se enfrenta a una crisis silenciosa pero visible en sus cuerpos de agua. El crecimiento urbano está pasando una alta factura ambiental. Activistas locales advierten que la ciudad insiste en repetir errores del pasado que ya han sido superados en otras partes del mundo. Daniel Pineda Vera, integrante de las organizaciones Heliomaster, explica que la geografía de la capital chiapaneca la vuelve vulnerable.
4: Sí, bien, recordemos que Tuxtla Gutiérrez es una ciudad que se encuentra en una dinámica de cuenca y, bueno, además el río Sabinal, ¿no?, que es el principal afluente que nos acompaña, ¿no?, de Poniente Oriente. Tenemos otras 33 microcuencas que lo alimentan, algunas temporales, otras permanentes.
3: Esta crisis no solo es ambiental, también es social. De acuerdo con el activista, la contaminación del Sabinal genera una desconexión emocional y urbana. La ciudadanía le da la espalda al río. Los comercios y viviendas construyen fachadas que ignoran el cauce, lo que visibiliza el problema y frena las denuncias. Sin embargo, recuperar el espacio público abre una ventana de esperanza.
4: Y creo que el principal problema que genera la contaminación es justamente el deslindarnos, el desvincularnos de esos espacios que, una, son públicos, dos, son corredores biológicos, son importantes elementos en el paisaje para la biodiversidad.
3: El integrante del colectivo menciona que la lógica es simple: a mayor pavimento y crecimiento inmobiliario irregular, menor es la capacidad de la tierra para absorber el agua y recargar los mantos acuíferos. El agua simplemente rebota, ganando una velocidad y fuerza destructiva.
4: Podríamos tener primeras intervenciones que vayan ya amortiguando las consecuencias de estas lluvias que causan desastres en Tuxtla Gutiérrez. Y bueno, la naturaleza pues también lleva su tiempo. Podemos asistirle y darle un empujón para que se regenere. Es algo que puede tomarnos de 5, 10, 20 años para tener una ciudad más digna para nosotros.
3: Ante este panorama, la solución existe y requiere paciencia. Técnicas de reforestación rápida como los sistemas o selvas Miyawaki pueden acelerar la regeneración ambiental de Tuxtla. Restaurar el equilibrio ecológico de Tuxtla Gutiérrez podría tomar entre 5 y 20 años. Para Notinúcleo, Daniela Grajales.
2: Vamos a temas de carácter nacional. Limpia la Semarnat más de 2.000 kilómetros de playas y litoral costeño. Los detalles en el panorama nacional con Elena Zúñiga.
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6: Durante la primera mitad del año, nuestro país acumuló 2.286 casos de dengue. Los contagios se contabilizaron en 26 estados del país. De acuerdo con el panorama epidemiológico del dengue publicado por la Secretaría de Salud con corte al 1 de junio, el 80% de las personas que se contagiaron del virus se concentró en 5 estados. La inteligencia artificial puede convertir los fraudes de ingeniería social en una amenaza cada vez más sofisticada para usuarios e instituciones financieras, advirtieron expertos, quienes señalan que la industria acelera inversiones en tecnologías de autenticación y seguridad para contener riesgos de este tipo. Explican que si bien los mecanismos de fraude evolucionan de forma constante, la preocupación se concentra en la forma en que la inteligencia artificial potencia los engaños dirigidos dirigidos a clientes de los servicios financieros. Con 28 asesinatos registrados, el pasado 7 de junio se convirtió en el día con menos homicidios en México en la última década. Ante ello, el Gabinete de Seguridad Federal aseguró que continuará trabajando para consolidar la paz y la seguridad del país. De acuerdo con cifras preliminares del Secretariado Ejecutivo del Sistema Nacional de Seguridad Pública, Guanajuato concentró el mayor número de homicidios ese día con 4 casos. Le siguieron Baja California y Sinaloa con 3 cada uno. Chihuahua, Ciudad de México, Estado de México, Guerrero, Jalisco, Morelos y Puebla reportaron 2 asesinatos, mientras que Michoacán, Querétaro, Tabasco y Veracruz registraron 1 cada uno. En México hay 2.5 millones de agricultores de pequeña y mediana escala, quienes aportan hasta 40% de los alimentos que se consumen en el país, de acuerdo con la Secretaría de Agricultura y Desarrollo Rural. Ellos se enfrentan a los retos de las sequías, la dependencia total de las lluvias, los problemas de comercialización y los efectos del cambio climático. En el caso de Veracruz, la entidad es reconocida por la producción de café de altura y ocupa el segundo lugar en el país por debajo de Chiapas. A nivel nacional, la superficie sembrada de este fruto disminuyó a una tasa media anual de 0.5% en una década, al pasar de 734.291 hectáreas a más de 701.000 en 2024, afectada por la plaga de la roya del café, según cifras oficiales. La Secretaría de Medio Ambiente y Recursos Naturales, Semarnat, indicó que a un año del inicio de la Estrategia Nacional de Limpieza y Conservación de Playas y Costas de México 2025-2030, las autoridades del sector han logrado avances para conseguir playas y costas libres de residuos plásticos. En un comunicado, la dependencia señaló que a la fecha registra un avance de 26% de la meta nacional, equivalente a 2.903 kilómetros de litoral costero, atendidos como resultado del compromiso colectivo por proteger mares, playas y ecosistemas costeros. Hasta aquí este recorrido a través del territorio nacional, informó para Notinúcleo Elena Zúñiga.
2: Y con esta información vamos a una pausa ya a las 8:18 en la capital.
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6: Derivado de la temporada de lluvias, 4 entidades en el país, entre ellas Chiapas, se mantienen en alerta. De acuerdo con la Comisión Nacional del Agua, Conagua, este fin de semana comenzaron las lluvias intensas en estados del Pacífico debido a la presencia de 2 sistemas con potencial de desarrollo ciclónico. De acuerdo con el Servicio Meteorológico Nacional, estos sistemas presentan hasta un 70% de probabilidad de evolucionar a ciclones tropicales en un periodo de entre 48 horas y 7 días. El organismo reveló que uno de los sistemas se aproxima a la costa del Pacífico Centro, mientras que el segundo se localiza cerca de la frontera entre Chiapas y Guatemala en el Pacífico Sur. Derivado de estos fenómenos, se prevé un temporal de lluvias que afectará principalmente a los estados de Guerrero, Oaxaca, Chiapas y Michoacán. Para los especialistas, la zona más afectada será la costa de Guerrero. Ante la presencia de estos fenómenos, el Servicio Meteorológico Nacional mantiene vigilancia permanente sobre ambos sistemas debido a su posible evolución ciclónica y el impacto que podrían generar en el territorio nacional. Recuerde, manténgase informado a través de los servicios informativos de Notinúcleo. Hasta el siguiente comentario.
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0: Ya estamos de regreso en esta primera emisión de Notinúcleo. Les recuerdo que estamos en vivo en redes sociales. Ahí nos puede encontrar en Facebook y YouTube como Notinúcleo. Oiga, le comparto el último reporte que emite la Coordinación Nacional de Protección Civil. Y es que, de acuerdo con información de la Comisión Nacional del Agua, la tormenta tropical Boris ya se debilitó. Actualmente es una depresión tropical y se ubica a 45 kilómetros al noroeste de Punta Maldonado, Guerrero. Se prevé que pues avance en las próximas horas en distintos estados de la República Mexicana. Tal es el caso de Colima, Michoacán, Guerrero y Oaxaca, y también el estado de Puebla, que prevén lluvias muy intensas en las próximas horas. Les repito, actualmente la tormenta tropical Boris ya se debilitó y es una depresión tropical, igual Boris. Actualmente se ubica a 45 kilómetros al noroeste de Punta Maldonado, Guerrero, y las recomendaciones que emite Protección Civil: hay que evitar cruzar ríos y arroyos o zonas con corrientes de agua, mantener limpias las coladeras, alcantarillas y desagües, y retirar objetos que puedan ser arrastrados por el agua. Y también, muy importante, mantenerse informado a través de fuentes oficiales y atender las recomendaciones de Protección Civil. Por el recuerdo, ya Boris se debilitó y es una depresión tropical en las aguas del Pacífico. Vamos a más temas de carácter nacional. En lo que es la segunda operación marítima en 5 días, elementos de la Secretaría de Marina Armada de México aseguraron un cargamento de 829 kilos de presunta cocaína frente a las costas de Guerrero, alcanzando casi 2 toneladas en este periodo. La dependencia detalló que en esta última operación se detuvo a 5 personas, se aseguró una embarcación menor con 3 motores fuera de borda y 13 bultos con 829 kilos de la droga. Vamos a temas de carácter internacional. Confirma la Organización Mundial de la Salud casi 500 casos de ébola en África Central. Los pormenores en una vuelta por el mundo con Daniel Torres.
1: En Notinúcleo Internacionales.
2: Los rescatistas italianos han recuperado 10 cuerpos después de que una embarcación de migrantes naufragara en aguas cercanas a Malta, según un comunicado de la Guardia Costera. El barco de migrantes, que había zarpado de Libia con unas 60 personas a bordo, volcó a unas 45 millas náuticas al este sureste de Malta, según informó la Guardia Costera italiana. Las operaciones de búsqueda en la zona continúan, coordinadas por las autoridades maltesas. Los ataques israelíes contra una comisaría de policía controlada por Hamas y un vehículo en la franja de Gaza dejaron al menos 9 muertos y 20 heridos, según informaron funcionarios de salud, mientras los mediadores iniciaban nuevos esfuerzos para salvar el frágil acuerdo de alto al fuego negociado por Estados Unidos. Los ataques israelíes en Gaza han causado la muerte de más de 950 palestinos desde el inicio de la tregua, mientras que los ataques de milicianos palestinos han matado a 4 soldados israelíes. El presidente surcoreano Lee Jin-myung ha elegido a la ministra de Pequeñas y Medianas Empresas Startups del país como primera ministra, según informó la oficina presidencial. Si el parlamento la aprueba, Han se convertiría en la primera mujer primera ministra de Corea del Sur en 20 años. En el sistema presidencial de Corea del Sur, el papel del primer ministro es en gran medida ceremonial y administrativo. El titular de la Secretaría de Seguridad informó que Honduras registra una reducción de 40 homicidios en comparación con las estadísticas correspondientes al año 2025, un resultado que atribuyó a las estrategias implementadas por las autoridades para fortalecer la seguridad ciudadana en el país. El funcionario señaló que, pese a algunos repuntes de violencia registrados durante los últimos meses, las cifras generales reflejan una tendencia a la baja en los índices de homicidios a nivel nacional. Cerca de 500 casos de infección por el virus de ébola han sido confirmados hasta la fecha en África Central, donde crece la preocupación por la magnitud que podría alcanzar la epidemia de fiebre hemorrágica. Según el último balance de la OMS, en su informe diario, la Organización Mundial de la Salud registró 452 casos confirmados, de los cuales 82 muertes en la República Democrática del Congo, donde se declaró la epidemia hace 3 semanas. Hasta aquí este recorrido por el mundo, informó para Notinúcleo Daniel Torres.
0: 8:27, el Alto Comisionado de las Naciones Unidas para los Derechos Humanos advirtió que las nuevas restricciones de Estados Unidos contra Cuba están agravando una crisis humanitaria que ya afecta el acceso a combustible, alimentos, agua y atención médica. Dijo que Cuba enfrenta una tormenta perfecta por el aislamiento económico, la salida de empresas, la reducción de vuelos, los problemas en los pagos internacionales, el calor del verano y la temporada de huracanes. Por eso pidió a Estados Unidos levantar las sanciones y ante el riesgo de mayor malestar social, instó también a las autoridades cubanas a actuar con máxima contención y respetar las libertades de expresión, asociación y reunión pacífica. Suman dos periodistas asesinados en un mes en Colombia, así lo informó la Defensoría del Pueblo. Reporte Euronews.
3: Un periodista colombiano fue asesinado en Cúcuta, en la frontera de Colombia con Venezuela. Se trata de Cristian Herrera, quien integraba el consejo directivo de la ONG Fundación para la Libertad de Prensa. Fue baleado por un sicario que se movilizaba en una motocicleta y murió cuando era trasladado a un hospital.
4: Cristian venía haciendo en los últimos meses graves denuncias de carácter de corrupción de algunos políticos de la región, y esa también debe ser una línea de investigación de las autoridades en la zona de frontera.
3: La Defensoría del Pueblo indicó que Herrera dedicó su trabajo a informar sobre temas relacionados con impunidad, crimen organizado, corrupción y la situación del Catatumbo, una región también limítrofe con Venezuela, donde se producen cruentos enfrentamientos entre guerrillas. El periodista había sido amenazado y contaba con medidas de protección del gobierno que no lograron evitar su asesinato, indicó la Defensoría.
5: Lo que más le pedimos a las autoridades hoy es que haya justicia, que se pueda esclarecer el homicidio de Cristian para llegar hasta las últimas consecuencias.
3: El asesinato de Herrera ocurre casi un mes después de que otro comunicador, Mateo Pérez, de 25 años, fuera asesinado por guerrilleros en Antioquia, en el noroeste del país. Por lo menos 170 reporteros han sido asesinados en Colombia desde 1977, según la Fundación para la Libertad de Prensa.
0: Antes de despedirnos, le dejamos esta cápsula del Mundial 2026 para conocer más detalles de esta justa de fútbol.
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7: Corría la jornada 1 de la fase de grupos del Mundial de Rusia 2018, donde la selección mexicana enfrentaba un verdadero reto al medirse ante Alemania, quienes llegaban como campeones del mundo y con la misión de repetir lo hecho 4 años atrás. El reloj marcaba el minuto 36 y los de Juan Carlos Osorio armaron un contragolpe letal que fue finalizado por Irving "El Chucky" Lozano. Mexicana rompió quinielas al vencer a los germanos por la mínima.
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0: Y bueno, con esta información nos pasamos a retirar de esta primera emisión de Notinúcleo en cadena estatal. Les recuerdo, van a continuar las lluvias en el transcurso de la semana. Tome precauciones, no cruce ríos y arroyos con afluentes fuertes. Esto puede ocasionar las fuertes precipitaciones. Les repito, estamos en nivel de alerta por la tormenta tropical Cristina, que se prevé que el jueves 11 toque tierra en las costas de Chiapas, de acuerdo con Protección Civil. Y bueno, con esto nos retiramos. Le agradecemos el favor de su atención a lo largo de estos 60 minutos con lo mejor de la información local, estatal, nacional e internacional. Domingo de Asís en los controles técnicos, Daniel Torres a cargo de las plataformas digitales, en la dirección de noticias, licenciado José Ovilla. Soy Alexander Pérez y mañana miércoles, mitad de semana, tenemos una cita a partir de las 7:30 de la mañana, la primera emisión, hoy a las 2:30 la segunda y a las 8 de la noche la tercera emisión de Notinúcleo. Que tenga usted un excelente martes.
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2: Ya en ese momento, a las 8 de la mañana con 36 minutos, 8:36, pues bueno, señoras y señores, ya quedaron bien informados con nuestra primera emisión de Notinúcleo. Y no se despegue porque llega la segunda emisión de Notinúcleo a las 2:30 minutos para que usted quede bien informado de todo lo que acontece en nuestro terruño nacional. Y nosotros retomamos nuestra programación habitual, no sin antes déjame decirte que algo nuevo llegó a Tonalá. 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Las 8:38 minutos, van a escuchar a la Celia Cruz, Azúcar Morena. Aquí en la vida es un carnaval, aquí en la DB de Tonalá.
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7: Las 8 de la mañana con 47 minutos. Van a escuchar al gran Marco Antonio Solís. Si no te hubieras ido aquí en la DB de Tonalá.
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4: Aunque la Secretaría de Salud Federal aseguró que el riesgo de la propagación del virus del ébola en México es muy bajo debido a los casos que se concentran en países de África, organizaciones civiles en el Soconusco advirtieron que la falta de controles sanitarios en la frontera sur podría facilitar el ingreso de esa enfermedad y de otros padecimientos. Para el representante de la Asociación Civil Vinculación Humana del Soconusco, Alfredo de la Cruz Cordero, la frontera entre Chiapas y Guatemala continúa siendo una zona vulnerable por el constante flujo de personas que ingresan al país por pasos informales, principalmente el río Suchiate. El activista consideró que las medidas preventivas no deben limitarse a los aeropuertos internacionales, sino extenderse a los principales puntos de ingreso terrestre del país, particularmente en la frontera sur, donde diariamente cruzan personas, animales y diversos productos sin filtros médicos o sanitarios. Ante este panorama, propuso la instalación de cercos sanitarios permanentes en puntos estratégicos como Suchiate, La Mesilla y otros corredores fronterizos, con el fin de detectar oportunamente posibles riesgos para la salud pública y fortalecer la capacidad de respuesta ante emergencias epidemiológicas. Hasta el siguiente comentario.
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6: Las 8 de la mañana con 56 minutitos, 8:56. Y pues señores, señores, nos pasamos a retirar, pero ya sabes, a partir de las 5 de la tarde, ahí te espero con las contentas musicales de Versus. Y ahorita te dejo en la buena compañía de Gaby Domínguez, que ya está en un momento más con ustedes, y otra rolita más que te dejo programada. Y en este martes, si usted se porta pero muy mal, ahí me invita y vámonos, porque aquí espantan, señores.
0: ¡No!

0: Gracias.
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4: Las 9 de la mañana con un minuto.
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días, ¿cómo están? Es un gusto y un placer saludarlos. Son las 9:03 exactamente. Y los estoy saludando a través de Extremo 101.5. ¿A poco no, señoras y señores? Estamos iniciando ya en esta mañana de martes, 9 de junio, martes con M de martes. Te saluda Gaby Domínguez en este espacio. Espero que me acompañes. Muchas gracias a ti que sigues en la buena sintonía y que, bueno, sigues disfrutando también de la buena programación. Estaremos escuchando el vacilón costeño con música salsa, merengue, cumbia, algo que necesites escuchar para bailar y seguir ahora sí con los quehaceres de la casa, trabajando con toda la enjundia. Pues también aquí estamos para servirles. Ándele pues. 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Las 9:04, señoras y señores, familia bonita. 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

Ok, continuamos, 9:07. ¿Escuchaste los superprecios de nuestros amigos de Salinas Express? 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Vamos a iniciar en esta mañana ya en el vacilón costeño, esperando que usted ya en casita nos esté sintiendo.

0: 1-866-663-0210. Número en cabina. Vámonos entonces con el tema musical, señor operador, para iniciar en esta mañana. Los saludamos a usted que está en esta mañana desayunando. Vámonos con la Sonora Carruseles, con esto que se titula Arranca en Fa.
1: Prepárense.

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0: con 12 minutos, seguimos avanzando y qué sabrosura, ¿eh? 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

0: Nosotros andamos de regreso nuevamente aquí en el Vacilón Costeño, exactamente en las 9:16 minutos. Le mandamos saluditos a toda la gente bella y preciosa que todos los días están en la buena sintonía. Sobre todo las diferentes comunidades, diferentes lugares donde nos escuchan, también les mandamos saludos. Oigan, si quieren algún tema en especial, pues pueden hacerlo saber también, ¿no? Aquí al 966-663-0210. Oye, ¿qué andas comiendo? ¿Qué andas desayunando? Coméntanos, disfrutemos todos de este día martes con M de martes 9 de junio. Muchas gracias. Oigan, el señor operador amaneció bien, pero dice que hoy no le va a dar el mal del puerco porque hoy desayunó más temprano que otros días. ¡Qué bueno! ¡Nos da muchísimo gusto! Así es que nosotros continuamos con más. No sé si tenemos mensajitos por acá, pues de una vez, ¿no? De una vez, señor operador, le demos de lectura para escuchar. A ver qué nos dice la gente bella también.
1: Hola, mi gran amiga Gaby. ¿Podrías complacernos con mariachi tequila o tequila y mariachi? De Alicia Villarreal, te escuchamos en el barrio Nicatán.
0: Ándele pues, mire nada más, nuestros amigos del barrio Nicatán presentes ya aquí en Extremo. Saluditos, anóteles también un 1,000, no un 100, un 1,000. Sí, porque también andan en sintonía ya, reportándose también con nosotros aquí al Vacilón Costeño. Ándele pues, hasta me asusta. De repente. Bueno, oigan, vámonos entonces con el tema musical que ellos nos solicitaron. Sigan disfrutando. 966-663-0210. Ese sí es nuestro número en cabina para reportarse con nosotros. Vámonos entonces con Tequila Mariachi, Alicia Villarreal.

0: ¿Qué? ¿Qué? ¿Ya se acabó? ¡No! ¡No! ¿En serio?
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19: Las 9 de la mañana, 34 minutos. En esta ciudad, el día lunes 8 de junio, dejó de existir a la edad de 84 años el señor Jorge Marroquín. Lo participan con profunda pena y dolor sus hijos Guadalupe, el profesor Jesús, Rosario, Jorge, Mirna, Jaime, Elizabeth, Marroquín Pérez. Sus nueras Rosalba, Tomás, Susana, Rosalía, Mayra de Jesús Gómez Díaz, sus yernos Vicente Sánchez, José del Carmen, Daniel Villarreal, sus nietos, bisnietos, sobrinos y demás familiares. Las muestras de condolencias se reciben en Prolongación Iturbide, Colonia Popular San Sebastián de Tonalá, Chiapas, suplicándoles a sus familiares y amigos nos acompañen a la velación del cadáver y a la misa de cuerpo presente, que se oficiará el día de hoy, martes 9 de junio, a las 3 de la tarde, en la capilla del Señor de Acapetagua del barrio Nicatán. Terminado este acto religioso, partirá el cortejo fúnebre al panteón municipal de esta ciudad. Por las muestras de afecto y apoyo a este acto piadoso, les agradecemos eternamente. 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Descanse en paz el señor Jorge Marroquín, descanse en paz. 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

0: 9:36. 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

Las 9:38 minutos. Estamos de regreso ya en el vacilón costeño. 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Saludamos a nuestros amigos ahí del barrio Nicatán, por cierto, les mandamos saluditos, que se la pasen bien. Vamos a escuchar otro tema musical aquí en el vacilón costeño, señor operador. ¿Qué le pasa? Dice por ahí. ¿Qué le pasa, calabaza? Bueno, aquí andamos. Vámonos entonces con Super Lamas. Es el tema musical que vamos a escuchar a continuación. También para seguir complaciendo a nuestros amigos del barrio Nicatán. También a nuestros amigos del barrio Las Flores. Vámonos con el baile del Tlapehue. Super Lamas. ¿Quiénes cantan ese tema? 9:40.

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6: 8 minutos y serán las 10 de la mañana efectivamente. 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

0: 6 minutos y nos separan ya de las 10 de la mañana. Estamos avanzando bien rapidísimo aquí el Vacilón Costeño. Muchas gracias por seguir en la buena sintonía. Bueno, déjenme comentarles, yo tengo aquí un servicio social en estos momentos. Bueno, hacemos este comunicado a toda la ciudadanía en general, quienes también nos están sintonizando en esta mañana. Bueno, tenemos este servicio social, si en algún momento has visto o puedes reportarte también, has visto a Janet Naomi Ramírez Ermitaño. Ya ven que ella tiene desaparición el 31 de mayo del 2026. Ella es una mujer y cuenta con 12 años de edad. Es originaria de Escuintla, Chiapas. Tiene media afiliación. Esta es blanca, complexión mediana, estatura 1,48 metros, pesa 52, es cabello negro largo, ojos grandes negros, boca pequeña, tamaño de nariz pequeña, tipo de nariz chata, bueno, señas particulares, lunar arriba del labio derecho. La vestimenta que llevaba ella el día de la desaparición era playera manga larga color blanca, el pants estampado de búhos, tenis también color beige, y las circunstancias refieren que la denunciante desapareció el 31 de mayo del 2026, siendo aproximadamente a las 10 de la noche cuando fue vista por última vez, que vio a su hija de nombre Janet Naomi Ramírez Ermitaño. O sea que ese es el momento que la vieron por última vez al salir de su domicilio ubicado en la colonia El Triunfo, perteneciente al municipio de Escuintla, Chiapas, desconociendo hasta el momento su paradero. Así es que ya lo sabe, si usted tiene alguna información o la ha visto, pedimos la colaboración de toda la ciudadanía para dar con el paradero de Janet Naomi Ramírez Ermitaño. Pues ya les di las características. Ella es una jovencita de 12 años de edad, originaria de Escuintla, Chiapas. Pues ya le di todas las referencias. Si usted tiene alguna información, por favor, pues hágalo saber. Ya ve que su familia pues está desesperada y anda en busca de Janet Naomi Ramírez Ermitaño. Bueno, este es un servicio social de Radio Núcleo.
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0: Bueno, vamos a continuar con más, solamente 3 minutos y serán las 10 de la mañana. Seguimos en el Vacilón Costeño. Vámonos con más música para bailar.

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0: En este momento ya son las 10 de la mañana, 2 minutos. 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
0: Familia bonita en el vacilón costeño, por supuesto. 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

0: disfrutando y seguir disfrutando. ¿Qué les parece si vamos a escuchar a la Sonora Dinamita con esto que se llama Otra Ocupa Mi Lugar? Las 10:07, seguimos avanzando. Nos queda una hora nada más y con esto pues ya finalizamos. Es Vacilón Costeño. Ah, mire, señor operador. Oiga, tenemos dos programas, de 4 a 5 de la tarde también está Explosión Norteña. Es por eso que ahora mi cerebro se mentaliza. Pero ahorita estamos en el Vacilón Costeño, disfrutemos de la música para bailar. Mandamos saluditos a doña Marta de Paz y a Mía Cristel también que nos están sintonizando. Avanzamos, escuchemos más música.
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7: Las 10 con 15 minutos, seguimos en el vacilón costeño. Vamos a ir con más música. La dueña del Les Güey nos interpretan los hermanos Rosario.

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2: Las protestas y bloqueos realizados por el Magisterio Federal en el centro de Tuxtla Gutiérrez representan un foco rojo para la economía local, advirtió Miguel Ángel Blas Gutiérrez, presidente de la Cámara Nacional de Comercio, Servicios y Turismo, Canaco. El dirigente empresarial señaló que estas movilizaciones afectan directamente a los establecimientos comerciales ubicados en zonas donde se concentra la protesta debido a las dificultades para el libre tránsito de clientes, proveedores y trabajadores. El pasado fin de semana, el Consejo Coordinador Empresarial de Chiapas manifestó su enérgico rechazo a la toma y bloqueo de estaciones de servicio, así como al despacho de gasolina sin pago que se estaba promoviendo. Esta situación ha empeorado en las últimas horas con el bloqueo a las instalaciones de Pemex en Tuxtla Gutiérrez, lo que ha generado compras de pánico ante un posible desabasto de combustible. Aunque hasta el momento no existe un estimado de las pérdidas económicas, el sector empresarial explica que las afectaciones podrían incrementarse si los bloqueos continúan por más tiempo, por lo que hay preocupación ante el impacto que el conflicto magisterial puede generar en la actividad económica de la capital y sus alrededores. Hasta el siguiente comentario.
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0: 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Descanse en paz, el señor Jorge Marroquín, descanse en paz. 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
3: Seguimos con más información, exactamente las 10:35 de la mañana. 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
7: Vámonos con más música. En estos momentos vamos a escuchar a Lo Vega con esto que se llama Mambo número 5. No le cambies en Extremo.

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1: Nos vamos a ir a pausa y regresamos. Son las 10:49 minutos.
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1: El vacilón costeño. Oigan, solamente 6 minutos nos quedan para las 11 de la mañana y finalizar precisamente el vacilón costeño. Nada más finalizamos el programa, porque nosotros seguiremos aquí en cabina y les recuerdo también que a partir de la 1 no se pierdan Marimberías Extremo. De igual manera el noticiero de 2:30 a 3:30 de la tarde. De 3:30 de la tarde, bueno, tendremos música variada y de 4 a 5 de la tarde también no puedes perder Explosión Norteña, que estará buenísima también, la programación. Oye, fíjate que ahorita que está lloviendo es una época bastante bonita también para sembrar plantas. Yo no sé si tú eres fanático de las plantas o simplemente te gusta tener tu jardín bonito y andas ahí en busca de algunas plantas. Sobre todo para embellecer tu jardín, ¿no? Yo creo que es el tiempo adecuado porque ahorita que están las lluvias, bueno, ellos se riegan solito, dice, sin necesidad de que nosotros andemos cuidándolas. Pero también es importante tener una ubicación correcta donde pueden estar nuestras plantas. A muchas mujeres nos gustan las plantas de alguna manera, por ejemplo, en maceteras, en algún lugar fijo de la casa, no sé. También hay hombres, señor operador, que les gustan las plantas, les gustan dar buscando arbolitos en algún vivero, no sé, o vamos a alguna casa y a veces decimos, ay, es que me gusta esto. Hay personas que a veces somos curiosas y nos regalan, ¿no? Nos gusta algún arbolito y nos regalan alguna plantita y nosotros la llevamos a la casa. Pero siempre, siempre es bonito porque el jardín, las plantas y todo, pues embellece el hogar y eso nos hace sentir bien también como seres humanos. Así es que si tú siembras alguna planta, pues búscale un lugar adecuado, ¿no? Ahora, sabes que las plantas, cuando ya van en alguna macetera, pues necesitan luz directa, del sol directo por varias horas. No la dejes en la sombra, eso dependiendo, porque también hay plantas o maceteras, les digo yo, porque ya las ponen en un traste, que necesitan también la sombra, dependiendo, ¿no? Dependiendo si es alguna planta que necesita el sol directo o simplemente no necesita sol, pero sí necesita claridad, necesita que alguien, por ejemplo, que le llegue a la claridad, porque también eso la hace que la planta se desarrolle bien bonito. Porque si no les dan los rayos de luz en alguna ocasión o también no les llega la luz, pues tienden también a morir, ¿no? La planta. La planta se muere también porque la planta también tiene vida. Así es que planta las maceteras o siémbralas en un lugar donde le dé el sol directo o no le dé el sol directo, dependiendo la planta, pues también es muy importante. Dice por ahí que las plantas se mueren porque a veces uno les pone muchísima agua. Hay plantas que no necesitan muchísima agua, solamente necesitan humedecer su raíz para que ellas puedan vivir simplemente. Así es que necesitan mucho cuidado y para eso, si no tenemos el conocimiento, pues tenemos que investigar para que la planta que a nosotros nos guste demasiado nos dure muchísimo tiempo y la vida de la planta se alargue muchísimo. Dice por ahí la regla de oro, introduce tu dedo unos 3 centímetros en la tierra antes de regar. Dice, si sale seco, bueno, riega, ¿no? Si sale húmedo o con tierra pegada, espera un par de días, porque es una planta que necesita todavía, que no necesita agua. Ese es algo muy importante. La regla de oro, ya lo sabes, introduce tu dedo unos 3 centímetros en la tierra. Ese es algo que tienes que hacer antes de regar la planta. Si el dedo sale seco, bueno, entonces quiere decir que la planta necesita agua. Tienes que regarla. Si sale húmedo o con tierra pegada también en tus dedos, espera un par de días para que tú las puedas regar y tengan más tiempo de vida. Asegúrate de que tus macetas tengan agujeros en la base, o sea que hay que ponerles tantito agujerito para que el agua no quede estancada y las raíces no tengan más vidas, porque si no las raíces sí se pudrirán y entonces ya no va a servir esa planta. Usa agua a temperatura ambiente y de ser posible, déjala reposar 24 horas para que el cloro se evapore. O sea, probablemente el agua. El agua a veces viene clorada y puede que también marchite nuestras plantas. Yo te dejo algunos datos ahí, tú sabrás qué le haces, pero sí es bueno también tener conocimiento para que nuestras plantas se vean bonitas, grandes, fortalecidas y sobre todo nos duren muchísimo tiempo más. Yo creo que nos vamos a ir con tema musical, señor operador, usted dígame o nos tendremos que ir ya. Bueno, dice que vamos a despedir el programa, señoras y señores, familia preciosa que siempre está acompañándonos en diferentes horarios, le agradecemos muchísimo de todo corazón. Yo tengo que despedir el programa, pero voy a regresar con ustedes media hora nada más de música normal, música variadita. Si quieres escuchar algo rancherito también, con mucho gusto te voy a complacer. Media hora de música nada más, pues luego seguiremos con nuestra programación porque yo voy a regresar a la 1:00 p.m. en Marimberías Extremo. Tenemos la oportunidad de escuchar más canciones, ¿no? Media hora más de canciones. Acompáñame porque seguiré aquí en cabina. Gaby Domínguez estará contigo acompañándote. Espero que también tú lo hagas conmigo. Vámonos entonces ya con... Bueno, nos vamos a despedir, ¿verdad? Dicen por ahí que el que mucho se despide, poco quiere irse. Despedimos el programa, regresamos, son las 11:00 a.m.
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0: 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Descanse en paz el señor Jorge Marroquín, descanse en paz. 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

Estamos de regreso ya nuevamente con buena música, ¿no? Vamos a escuchar media hora de música para que también sigas disfrutando y nos sigas acompañando. Hace un momento les hablaba de las plantas, ¿no? Y bueno, yo quiero mandar un saludito con muchísimo gusto ahí para la familia Martínez Moreno, para doña Lucy Moreno también. Le mandamos saludos, muchas gracias. Oigan, les hablaba yo y les decía de las plantas que a muchos nos gustan, ¿no? Simplemente a veces ya puede que sea hombre o mujer, pero sí tenemos el gusto por las plantas. Y me decía doña Lucy que ella tuvo puros varones, doña Lucy. Me da muchísimo gusto, ya tuvo puros varones y por lo consiguiente a ellos les gusta muchísimo las plantas. Eso es bonito, ¿no? Porque decía yo hace un momento que hay hombres que nos gusta también tener plantas, embellecer nuestro jardín y eso hace que se vea muy bonito. Además cuando llega se siente un ambiente bastante agradable porque aunque ustedes no lo crean, las plantas son muy bonitas. Aparte de eso nos da tranquilidad, paz en el interior. No sé qué contenga, pero si usted se va a un lugar donde hay muchos árboles, escucha el canto de los pájaros, donde hay muchas plantas de diferentes lugares, árboles, te trae y te transmite paz. Por eso de vez en cuando hay que irnos fuera de casa a comer también, ¿no? A un lugar donde haya muchos árboles, donde disfrutemos también de la naturaleza y dejemos un poquito también el ambiente laboral que a veces también, ¿no? Yo no digo que no, probablemente nos sirve para salir adelante, pero también es momento también de crear un espacio para nosotros, de organizarnos y salir un momento para poder estar en paz y sobre todo sanar el alma de todo lo que tenemos durante todos los días en nuestras actividades. Ahí doña Lucy Moreno, aparte de que le gustan también las plantas, al igual que a sus hijos, pues ella tiene muchísimas plantas y a mí me ha tocado ver también, de veras me ha tocado ver también ahí a la familia Martínez Vázquez. He tenido la oportunidad de ir a su casa y sí, es un lugar muy pequeño, espacio muy pequeño, pero en cuanto tú entras a la casa, lo primero que ves son plantas, muchas plantas al entrar a la casa y quiere decir que le gustan las plantas, aunque precisamente no sea un lugar así bastante grande, un lugar un poco pequeño, pero gozan de las plantas y eso es que cuando a ti te gusta, no importa el lugar donde estés, tú las acomodas y las tienes ahí. Eso es bonito. Así es que les mandamos saludos también ahí a la familia Martínez Vázquez, a la familia Martínez Moreno, ahí a doña Lucy, a don Chabelito. Y por cierto, doña Lucy también tiene a veces ahí en su casa la flor del desierto, ¿no? Qué bonita esa planta. Ahí cuando quieran vayan con doña Lucy, porque ella sí tiene la flor del desierto. Qué bueno, saludos para ellos. Vámonos entonces con música en esta maravillosa mañana. Vámonos a ir, ¿con qué nos vamos, señor operador? Dígame. Bueno, nos vamos a ir con la arrolladora banda El Limón. Esto se titula Atenea, ¿va? Ándale pues, vámonos con Atenea. Son las 11:12 minutos.

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Muy buenos días, amigos. Saludo a su Dios interior en este precioso martes 9 de junio. Permítame recordarles quiénes son los que hacen posible que lleguemos hasta sus hogares todos los días, de lunes a sábado, de 11:30 a 12 del día. 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

0: cambiar. 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Muy bien. De una vez, chata, apúrate ligero. 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Correcto. Ahora veamos. Ay, Dios, y siguen las lluvias. Ya parecía que iba a llover ayer, ¿no? Ay, a todo mundo preparándose. Unos ya se acomodaron en los closets, otros se acomodaron debajo de las camas y todo, pensando en que iban a haber rayos y todas esas cosas. Virgen Santísima, ay, Dios. Pero pues, ¿qué podemos hacer, no? Si llega, llega. Si no, pues mejor. No, por una parte, no siempre, ¿verdad? Porque... ay, Diosito lindo, ¿qué podemos hacer? Nada. Bueno, dice aquí, cumple 40 años la ola tremenda que reciben allá en cierto lugar de un país que no logré anotar, porque ya ven que pasan rápido, ¿no? Dice que cumple 40 años esa ola tremenda que siempre sale, esa ola cada 40 años, Virgen Santísima, ni Dios lo quiera. Ay, ay, no. Ay, Dios. Así también dice que aquí que los maestros en las gasolineras, estaban haciendo desmanes los maestros en las gasolineras. Eso ya no se vale. Esos no son maestros. La verdad, no es que esté yo a favor ni en contra ni nada, no, pero vamos viendo las cosas reales como son. No creo que los maestros hayan sido los que andan haciendo vandalismo en las gasolineras. Inclusive hay estudiantes que no se meten y pa' su mecha hay esos estudiantes que nunca estudian, que nada más van a pervertir a los demás, son los que forman los irigotes. 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Ok, ok. Ahora veamos qué dice aquí. Porra dice, alusiva al estilo vikingo. Ay, Dios mío. Las porras también. Antes bonito decían, las porras del Politécnico, la porra de Ciudad Universitaria. Qué bonito, ¿verdad? Iban las porras y apoyaba a uno y todo. Ahora salen porras por todos lados. Y porra, porra, váyanse a la porra, porque ya de plano ya no hay porra. 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Pero antes déjeme decirle que el 30210 está silencio. Nadie quiere mandar saludos, nadie quiere mandar felicitaciones, nadie quiere hacer ningún comentario. Gracias, muy bien, pero ¿me están escuchando cuando menos? Sí, bueno, ok. 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A ver, a ver, a ver. Muy bien. Vamos. Vamos aquí con, veamos, veamos. ¿Qué dice aquí? Ah, chiste, chiste, chiste. Bueno, dice, ¿qué le dijo un cero a otro cero? ¿Qué le dijo un cero a otro cero? Así cuando te caiga mal alguien, dile, ¡mua! Tú eres cero, tú vales cero. Ah, ¿no? Pero así cuando anden ya en manada, en plebe, ¡ay, Dios! Así es que como todos son cero, ¿qué le dijo un cero a otro cero? ¿Sabes qué? No somos nada, no somos nada. Ah, la señora Pérez, muchas gracias, señora Pérez. Ahí en la Democrática, escuchando en la Democrática Chiapaneca, ¿verdad? Ahí siempre está escuchando la señora Pérez. Muchísimas gracias porque siempre está en sintonía de la ensalada Turula y de todo lo que acontece aquí en nuestro... Ah, muchas gracias. Que Dios la bendiga también a ella, que Dios la bendiga. Sí, mientras usted siga mandando los saludos y todo, pues seguiremos siempre con las bendiciones, porque así es Diosito, ¿no? ¿Qué le dijo un pie a otro pie? A ver, ¿qué le dijo un pie a otro pie? Están fáciles. sean fáciles. ¿Qué le dijo un cero a otro cero? No somos nada. ¿Qué le dijo un pie a otro pie? ¿Qué le dijo un pie a otro pie? Pa' su mecha, bañate, cabrón. Ay, no es cierto. Aquí dice, ¿qué le dijo un pie a otro pie? Sígueme, sígueme, sígueme. Eso está bien. Otro, otro. ¿Qué le dijo el gallo al pollero? ¿Qué le dijo el gallo al pollero? Siempre que te veo, se me pone la carne de gallina. ¡Órale! ¡Otro! ¡Oh! Estos están buenos, ¿verdad? Estos síganme buscando, por favor, ¿no? 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Doña Mari, a Doña Mari, asegúrese, no la vayan a engañar, Doña Mari. Ya le dijeron a Doña Mari, Doña Mari ya arregló, fíjate, así agarró un morral y ya metió ya su ropa, su calzón, su todo, dice, de una vez ya está lista, porque le dijeron que se había salido Puerto Arista, Boca del Cielo, este paredón y todo eso. Ay, Dios, Doña Mari, tenga paciencia, por favor. Doña Mari me está espantando. Ay, mi chula, un abrazo, tranquila. 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Muy bien. ¡Qué barbaridad! ¡Qué barbaridad! ¿Qué es eso, manita? ¿Es tuyo? Bueno, dice que aquí, allá en Filipinas, dice, ¡ay! Ahí en Filipinas fueron sorprendidos por terremoto, hasta eso. ¡Ay, Diosito! No solamente es el tsunami también, terremoto, todo se está metiendo ya. ¡Ay! ¿No será ya el apocalipsis? ¡Ya tengo miedo! Pues no, hay que tener fe. Y hay que tener fe porque Diosito nos va a decir cuándo. Ahorita todavía no, pero eso sí, si tú no vas nunca a su casa, si tú nunca le pides nada, si tú nunca te acuerdas del Señor ni de la Santísima Virgen, allá tú, ahí sí, mira, yo como si siempre estoy agarrada de la Virgen y del Santísimo, pues no tengo tanto miedo, yo si sale el burro ahí, yo me voy a enrimar del burro y órale. 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Ay, ay, ay, ay, ay, ay, ay, ay, ay, ay, tururiru, tan, turuntum. Vamos a mandar saludos a todos los que me están escuchando, a todos los que me están escuchando ahí en el mercado público, Manuel Arrainzer, allá en el mercado público. Aquí. Ay, hay otro mercadito aquí por el, ¿cómo se llama? De aquí del norte, por la nueva. Las Lomas, dice que se llama, serán las Lomas. Bueno, y si no son lumas, pues serán algunos parchecitos que hay por ahí, pero nosotros sabemos que aquí hay otro nuevo, un mercadito nuevo, por aquí por donde salen las que van al norte. El recorrido del recorrido, ese del recorrido, pero, ay Dios mío. Las Lomas se llama, bueno, ay Dios, las Lomas de Chapultepec, las Lomas, no, ese no. Pero bueno, de todas maneras, en todas los mercados, ¿no? En todas las plazas. Sí, el mercado La Libertad, el mercado ya no está, ya no hay mercado por allá abajo. Allá. Bueno, por allá por allá, todos los mercados ya. 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Bueno, pues, ¿qué creen ustedes? Voy a ver ahorita. Saludos a Sandy Sánchez, que nos está escuchando en Juchitán, Oaxaca. Sandy Sánchez, escuchándonos en Juchitán, Oaxaca. Y a Sandra Sánchez también, Chiñas, dice. Nada más que Sandra Sánchez, Chiñas, nos escucha en Pijijiapan. En Pijijiapan. Muy bien. Muchas gracias por estarnos escuchando. Muy bien. ¿Qué es esto? Marisol. No, esto lo voy a decir después porque esta Marisol me hizo perder el tiempo ayer. 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Bueno, aquí ya se ensartó este, pero bueno. Gracias. 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Ay, tengo tantas cosas que papacito del rancho, pero bueno. 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Vamos ahora con, veamos, dice, ¿cuál será el árbol que espanta? ¿Cuál es el árbol que espanta? ¿Cuál es el árbol que espanta? El bambú. El bambú. A ver, otro. Marineros, a abordar. Marineros, a abordar. Capitán, yo solo sé hacer ganchillo. Ay, capitán, yo solo sé hacer ganchillo. Es que le decía el capitán abordar, pero abordar, bueno, ya me están haciendo señas, y si no le hago señas, ella exactita quiere que yo termine. Así es que ya me voy, pero regreso mañana. Sean todos muy felices, buenos días, buen provecho. Su amiga La Chata Gutiérrez, como todos los días, les recuerda que la risa es remedio infalible.
1: 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Son las 12, la hora de La Tonalteca.

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1: Son las 12, las 12 con 4 minutos.
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Amigos del auditorio, qué gusto saludarles a través del 101.5. Es un gusto, un placer como siempre, y más en este martes 9 de junio. Con muchísimo gusto les saludamos donde quiera que nos esté sintonizando a través del 101.5. Bueno, a través de internet. Gracias por estar con nosotros. Bueno, cada una de las localidades, comunidades, ejidos aquí en nuestro terruño tonalteco. Gracias por estar con nosotros a través de Extremo. Ya son las 12:06. Mi nombre es Ezequiel Obando. Vamos a estar aquí nuevamente ya por esta ocasión, el día de mañana miércoles. Nuevamente estará ya nuestro compañero Eduardo Espinosa para poderle llevar la programación, esta programación Nuestra Ciudad, sin duda un programa de total importancia también, por supuesto, para esta casa radiofónica. Vamos a llevarles mientras tanto más de la música, música que por supuesto nos acompaña durante el día. Este tema que a continuación vamos a escuchar es algo del grupo Brindis. Esto se titula Te Esperaré, a través del 101.5.

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1: Continuamos, señores, con la mejor de las actitudes en este martes. En este martes ya 9 de junio. ¿Cómo le va, señora hermosa? Saludándole en esta tarde fenomenal. Pues ya quizá en los preparativos para la comida, ¿no? Ya preparándose, disfrutando allí en la cocina también. Tratando de, pues, encontrar qué le va a preparar a la familia. Y, por supuesto, ya disfrutar para disfrutar más tarde, ¿no? Ahí a la mesa, ya con todos, con todos los integrantes de la familia. Vamos a continuar con más de la programación, pero antes permítame también llevar los saludos a nuestro también bello municipio allá en Arriaga, Chiapas. Vaya el cordial saludo para todos ustedes. ¿Cómo están, amigos? Y bueno, aquí en nuestra cabecera municipal, también con muchísimo gusto, cada uno de los barrios, colonias que están con nosotros y que siempre están muy, muy al pendiente de nosotros, escuchando, disfrutando la buena música del 101.5. Ya son las 12:25, vamos a llevar más de la música, porque llega en esta hermosa tarde también la orquesta Canela. Esto nos interpreta al ritmo de salsa. Esto se titula Pal Bailador.

0: ¡Eso! ¡Eso es el ánimo en esta hermosa tarde, en este martes! Ya son las 12:29. Gracias por estar con nosotros, señoras y señores, a través de Extremo, a través del 101.5, llevándole pues la alegría también en este martes. Vamos a saludar con muchísimo gusto. Gracias por estar con nosotros. Ahí vamos a saludar en la colonia Evolución a la familia Castillejos López. Familia Castillejos López, gracias por estar con nosotros, ¿eh? ¡Pásenla bonito! Siempre, siempre nos están escuchando, siempre están al pendiente también de la programación. Nos comentaban de nuestra ciudad, que ya le comentaba hace un rato. Mañana nuevamente se incorpora nuestro compañero Eduardo. Ya estará con todos ustedes en la programación habitual de 12 a partir de las 12 ya estará nuestra ciudad, para que usted pueda disfrutar, por supuesto, de esta programación. Más que disfrutar, por supuesto, la importancia de esta tribuna pública de denuncia ciudadana. 12:30. Es momento de irnos a una breve pausa y ya volvemos. Estamos en Extremo, el 101.5. ¿A poco no?
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0: con 34 minutos en esta ciudad, el día lunes 8 de junio del presente año, dejó de existir a la edad de 84 años el señor Jorge Marroquín. Participan con profunda pena y dolor sus hijos Guadalupe, profesor Jesús, Rosario, Jorge, Mirna, Jaime, Elizabeth Marroquín Pérez, sus nueras Rosalba Tomás, Susana Rosalía, Mayra de Jesús Gómez Díaz, sus yernos, Vicente Sánchez, José del Carmen, Daniel Villarreal, nietos, bisnietos, sobrinos y demás familiares. Las muestras de condolencias se reciben en Prolongación Iturbide, Colonia Popular, San Sebastián, Tonalá, Chiapas, suplicándoles a sus familiares y amigos nos acompañen a la velación del cadáver y a la misa de cuerpo presente que se oficiará el día de hoy, martes 9 de junio a las 3 de la tarde, en la capilla del Señor de Acapetagua del barrio Nicatán. Terminado este acto religioso, partirá el cortejo fúnebre al panteón municipal de esta ciudad. Por la muestra de afecto y apoyo a este acto piadoso, les agradecemos eternamente. Cefubal se une a la pena y dolor que embarga a la familia Marroquín Pérez. Descanse en paz, el señor Jorge Marroquín. Descanse en paz. 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
0: Son las 12:36. Tenemos una labor social. Esta información por parte de la Fiscalía General del Gobierno de Chiapas. ¿Has visto a Janet Naomi Ramírez Ermitaño? Fecha de desaparición, el 31 de mayo del presente año. Sexo mujer, edad actual 12 años, originaria de Escuintla, Chiapas. Media afiliación, tez blanca, complexión mediana. Estatura 1.48 metros, peso 52 kilos, cabello negro, largo, ojos grandes, negros, boca pequeña, tamaño de nariz pequeña, tipo de nariz chata. Señales particulares, lunar arriba del labio derecho, vestimenta, playera manga larga color blanca, pants estampado de búhos, tenis color beige. Circunstancia, refiere la denunciante que el 31 de mayo del presente, siendo aproximadamente las 22 horas, fue la última vez que vio a su hija, de nombre Janet Naomi Ramírez Ermitaño, al salir de su domicilio ubicado en la colonia El Triunfo, perteneciente al municipio de Escuintla, Escuintla, Chiapas, desconociendo hasta el momento su paradero. Esta es una labor social.
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0: Ya son las 12:39. Vamos a disfrutar más de la música al ritmo de salsa en estos momentos. Es Gillo Cerante. Esto nos canta Corazón de Acero a través de Extremo, el 101.5.

0: Minutos 12:43. 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
1: Bueno, son las 12:45. Esto nos cantan los siete latinos. No hagas bulla a través de la TV.

0: 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Son los 7 latinos. Este tema que nos interpretaron. Ya son las 12 con 49 minutos a través de Extremo. Continuamos con más.
1: Los prohibidos, Don Cosme.
0: Vamos a saludar con muchísimo gusto también a los amigos que nos están sintonizando allí en el Callejón Oriente. Gracias por estar con nosotros, chicos, ¿cómo están? También saludamos con muchísimo gusto a quienes nos escuchan en el Mercado Público Manuela Raizar. Vaya, el cordial saludo también para todos ustedes. La buena vibra, en esta tarde, en esta preciosa tarde que tenemos, en este martes. También saludamos hasta allá, un gran saludo hasta nuestra capital, a todos los radioescuchas que también están con nosotros a través de internet. Y bueno, también es un placer, honor, hermanito, cuídate mucho, Adulfo, contador Adulfo, con mucho gusto, contador Adulfo que nos está sintonizando en esta hermosa tarde, ahí donde te encuentras laborando, pásala bien, estupendo en este martes.
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0: Pues vamos a llevar más de la música, porque es turno en estos momentos, nos cantan, viene, bueno, el grupo La Brisa nos interpreta Suave para Bailar a través del 101.5, 12 con 50 minutos.

¡Qué buenos temas! A través del 101.5 en este martes, 12:53. Llega el grupo Heredero que nos canta Coqueta. A través de Extremo.

12 con 56 minutos, agradeciendo el honor de su atención. Mi nombre es Ezequiel Obando. Síguela pasando bonito porque ya viene Marimberías Extremo. A partir de la una, bueno, ya en unos momentitos estará contigo nuestra compañera Gaby para que sigas disfrutando de estas maderas que nos hacen vibrar la música. De nuestra historia también, por supuesto, es el buen ritmo en este martes. Muchas gracias, síganla pasando bonito. Voy a dejarle con este tema musical, algo que nos canta en estos momentos. Nos viene a interpretar también Nelson Cancel a través del 101.5. Esto se titula El Caballo Viejo.

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4: La 1:02.
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Bienvenidos, bienvenidos sean todos ustedes al ritmo del son del trulete. Estamos iniciando en esta hora de la tarde, Marimberías Extremo. Se saluda como siempre a esta hora de la 1:13 en este martes 9 de junio. Gaby Domínguez para llevarte la programación de Marimberías Extremo. Muchas gracias por seguirme acompañando. Y bueno, tuvimos que despedir ya a mi compañero Ezequiel, que también estuvo contigo llevándote buena programación. Nosotros vamos a continuar y vamos a dar inicio a Marimberías Extremo. Gaby Domínguez estará contigo. Así es que te invito para que me acompañes hasta las 2:30 de la tarde, porque luego vendrá el noticiero en segunda emisión. 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La 1:05, vamos a dar inicio a nuestro programa de Marimberías Extremo, agradeciéndoles a Salinas Express. Y sobre todo, como todos los días, con el tema oficial, El Sepulturero. Así iniciamos. Vamos a escuchar el tema El Sepulturero.

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14: Gracias por seguir escuchando Marimberías Extremo. Voy a mandar saludos con muchísimo gusto a doña María del Rosario. Ella siempre también está en la buena sintonía en Arriaga, Chiapas, la ciudad de los vientos, oigan, y de los bellos atardeceres también. Doña María del Rosario, muchas gracias porque siempre a cualquier hora, en cualquier instante, ay, en cualquier en cualquier momento, ¿no? En cualquier horario, escucha diferentes programaciones. Le agradecemos mucho. Que tenga un excelente martes, 9 de junio, doña María del Rosario, y que esté pasando también un momento bien agradable con su familia, seguramente preparándose también porque ya casi pronto serán las 2 de la tarde en un tiempecito más, y bueno, muchos a las 2 de la tarde, como siempre, viene la hora de la comida, aunque también, ¿no? Si a veces nos da hambre antes, pues también echemos taco rico y sabroso. La 1 de la tarde, 13 minutos ya, seguimos avanzando, vámonos con algo de La Bailadora. En música, a través de marimba también, ¿no? Vámonos con Marimba Reyes de Tonalá. Así es que sigue disfrutando porque La Bailadora es lo que vas a escuchar en estos momentos.

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2: Marimba Orquesta Los Ríos, danza de los viejitos, la 1:26.

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4: La 1:34 PM. Tenemos un servicio social en estos momentos a toda la ciudadanía que nos está sintonizando en esta hora de la tarde, en este martes, el 9 de junio. Bueno, no sé si en algún momento tú has visto a Janet Naomi Ramírez Ermitaño, a toda la población que nos sintoniza y más allá también de las fronteras. Bueno, si has visto a Janet Naomi Ramírez Ermitaño, ella desapareció el 31 de mayo de este año 2026. Ella es una mujer de edad actual 12 años. Es originaria de Escuintla, Chiapas. Es de tez blanca, complexión mediana, estatura 1,48 metros, peso 52. Aproximadamente su cabello es color negro largo, ojos grandes, negros, boca pequeña, tamaño de nariz pequeña, tipo de nariz chata. Las señas particulares, lleva un lunar arriba del labio derecho. La vestimenta, ella vestía con playera manga larga, color blanca, pants estampado de búhos, tenis color beige. Así es que refiere la denunciante que el 31 de mayo de este año, siendo aproximadamente las 10 de la noche, fue la última vez que vio a su hija de nombre Janet Naomi Ramírez Ermitaño al salir de su domicilio, ubicado en la colonia El Triunfo, perteneciente al municipio de Escuintla. Así es que desconociendo precisamente hasta el momento su paradero. Así es que si tú has visto a Janet Naomi Ramírez Ermitaño, pues también puedes comunicarte con nosotros aquí a Radio Núcleo. Las señas particulares, pues ya te las di a conocer. Este es un servicio social precisamente de Radio Núcleo. 1:36 PM. Continuamos.
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4: Son Marimba Los Ríos, ¿cómo se mata la cucaracha? 1:38 PM. No le cambies, Marimberías Extremo. Suena aquí.

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3: El campo chiapaneco enfrenta crecientes desafíos derivados del cambio climático, especialmente por las alteraciones en los ciclos de lluvia y los periodos prolongados de sequía que afectan la producción agrícola. Productores de distintas regiones del estado han reportado pérdidas en cultivos básicos debido a las altas temperaturas y a la irregularidad de las precipitaciones, factores que han reducido los rendimientos y elevado los costos de producción. Especialistas y representantes del sector agropecuario señalaron que cultivos estratégicos para la economía estatal como el maíz, café, plátano y frijol son cada vez más vulnerables a los efectos del clima extremo. A esta situación se suman problemas históricos como la falta de inversión, el deterioro de los suelos y la limitada disponibilidad de tecnología para hacer frente a fenómenos meteorológicos cada vez más frecuentes e intensos. Es necesario fortalecer las políticas públicas orientadas a la adaptación climática mediante apoyos para sistemas de riego, conservación de suelos, acceso a financiamiento y capacitación técnica. La resiliencia del campo será clave para garantizar la seguridad alimentaria y mantener una de las actividades económicas más importantes de Chiapas en los próximos años. Hasta el siguiente comentario.
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6: Vámonos con más música. Recuerda que la marimba no es solo madera y cuerdas, es el alma de nuestra gente hecha melodía. Vamos con más, es Marimba Orquesta Palma Trinitaria, Danzón Trinitaria.

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1: Marimba Perla de Chiapas, Michelita. 2 minutos y serán las 2 de la tarde.

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1: Avanzando en Marimberías Extremos, son las 2 de la tarde, 5 minutos precisamente. Vamos a escuchar media hora más de música en marimba. Así es que nuestro número en cabina, reconocido por todos ustedes, 966-663-0210. Recuerde que cada golpe sobre las marimbas es memoria, ¿eh? Cultura y orgullo que nos identifica como pueblo. Y sobre todo, donde quiera que me estés sintonizando, también te identificas, ¿no? Si eres de aquí, de nuestro queridísimo Tonalá, Chiapas, te identificas con la marimba. Eso es todo a través de Extremo. Vámonos con Marimba Reyes de Tonalá, que nos quieren interpretar Estrellita del Sur. Las 2:05. Seguimos avanzando. No le cambies. 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
7: La voz de Marimba Perla, Guatemala. Esta noche la paso contigo, las 2:15 minutos, aquí en Marimberías Extremo.

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12: Las 2 de la tarde, 22 minutos ya, vamos a seguir avanzando en Marimberías Extremo. Muchas gracias hasta donde llega nuestra señal y hasta donde nos esté sintonizando también en esta hora de la tarde. Por cierto, buen provechito a todos los que también andan disfrutando los alimentos ya. Les deseamos buen provecho. Si estás disfrutando con la familia, si andas también por ahí en algún lugar visitando a algún familiar, te deseamos también que la pases muy bien. Recuerden que hoy es martes, ya segundo día de la semana, martes con M de martes, espectacular también. Y dicen por ahí que cuando escucho el son de la marimba, baila mi corazón hasta el amanecer. O sea que si te gusta, vas a seguir disfrutando tus sentidos, sobre todo escuchando las canciones que te estoy programando aquí a través de Marimberías Extremos. Saluditos a ti, donde quiera que me escuchas. A nuestros amigos de Paredón también les mandamos saluditos. No pueden quedarse atrás nuestros amigos de Playa del Sol, Puerto Arista, todas esas de bellos lugares. Lugares también, lugares donde el mar también suenan las olas y donde también te puedes pasar un momento agradable, ¿no? Bueno, ahí te lo dejo. Siempre te he dicho, hay que salir un rato, desestresarse, dejar a un rato el trabajo y seguir sintiéndote con esa alegría de todos los días. 24 minutos, vamos a seguir avanzando. Si nos da tiempo, escucharemos dos temas musicales a través de marimba y si no, pues nada más nos quedaremos con uno. No se olviden que yo voy a regresar a las 3:30 después del noticiero. 2:30 el noticiero y regreso 3:30 para seguir llevándole buena música. Y también de 4 a 5 de la tarde, pues estaremos disfrutando de las canciones norteña, banda y duranguense a través del programa Explosión Norteña, donde las vas a cantar a todo pulmón. Así es que seguimos. Vamos a escuchar ¿A dónde va nuestro amor? Con Marimba Lira de Oro. Es el tema que sigue a continuación. Escuchemos A través de Marimba.

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1: Con este tema nos vamos con Marimba Lira de Oro, Lucero de la Mañana. Nos escuchamos a las 3:30 de la tarde. Te estuvo acompañando Gaby Domínguez. Buen provecho.

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3: Hola, ¿qué tal? Buenas tardes, bienvenidos a la cadena auditiva más grande y de mayor cobertura noticiosa en todo el sureste de la República Mexicana. Boris se debilita a depresión tropical tras tocar tierra sobre Guerrero. En Chiapas se habilitan refugios temporales ante las lluvias ocasionadas por Cristina. Investigan las autoridades los hechos ocurridos en Salto de Agua, donde el exalcalde Román Mena resultó lesionado con arma de fuego. La UNACH se consolidará como un pilar fundamental de la educación superior, subraya el gobernador Eduardo Ramírez. Llama la Secretaría de Educación Pública a la CENTE a valorar las propuestas hechas por el gobierno federal. Suspenden en Estados Unidos exportaciones de ganado vivo a México por nuevos casos de gusano barrenador. Chile registró el mayor decomiso de drogas de su historia, más de 100 toneladas de cocaína. Reino Unido, Francia, Australia, Canadá y Noruega imponen sanciones contra colonos violentos de Israel. Y en los deportes, a 2 días del Mundial, Guillermo Ochoa se afianza para ser titular ante Sudáfrica.
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3: Buenas tardes, muy buenas tardes, me da mucho gusto saludarlos en esta segunda emisión de Notinúcleo en este martes 9 de junio del 2026. El tiempo continúa su marcha inexorablemente. Saludo a mi compañero Fabián Zavalloa, que se encuentra en los controles técnicos, Elena Zúñiga en la redacción, Rosa Merovilla Martínez en la dirección de noticias. Soy Francisco Javier Figueroa Niño, como siempre el saludo y el abrazo a la distancia para mis compañeros que están en turno en cada una de las estaciones que conforman la gran cadena Radio Núcleo. Estamos transmitiendo para todo el mundo a través de nuestras plataformas digitales Facebook, X, Instagram y YouTube, donde nos encontrará como Notinúcleo. Nuestras páginas web www.notinucleo.com y www.radionucleo.com para escucharnos en vivo y encontrar la información que a usted le interesa. Pasamos rápidamente a las noticias. La tormenta tropical Boris tocó tierra a las 3 horas tiempo del centro de México, entre los límites de Guerrero y Oaxaca, de acuerdo con información oficial del Servicio Meteorológico Nacional. El fenómeno se localizó a unos 25 kilómetros al este-noreste de Punta Maldonado, Guerrero, y a 170 kilómetros al este-sureste de Acapulco. A las 6 horas se informó que se debilitó a depresión tropical. Su centro ingresó cerca de Punta Maldonado. Esta ubicación convierte a la región en el principal foco de vigilancia meteorológica, especialmente por los acumulados de lluvia previstos durante las próximas horas. Bueno, y en Tonalá, autoridades de Protección Civil anuncian refugios temporales ante la llegada de la tormenta tropical Cristina. Vamos a la región costa con nuestro corresponsal, Eduardo Espinosa.
5: ¿Qué tal? Es un gusto saludarlos con la información desde la región Istmocosta. Ante la alerta de lluvias por la tormenta tropical Boris y la tormenta tropical Cristina, que se avecina a la costa del estado de Chiapas, autoridades de protección civil en el municipio de Tonalá dieron a conocer que hasta el momento no se reportan afectaciones de gran magnitud en lo que respecta a la zona de playas del municipio. Aunque en horas de la noche de este pasado lunes, las aguas del mar salieron hasta el bulevar en Puerto Arista, lo que alarmó a los propios pobladores. Ante tal evento, el secretario de protección civil, Ricardo Marroquín, agregó lo siguiente.
6: Aunado a ello, tenemos el tema de mar de fondo. Hasta ahorita, hermano, hasta ahorita no hemos tenido un reporte de afectaciones en lo que es los centros turísticos. Hay entrada de agua, algunas palapas, eso sí. Se ha estado trabajando ahí con los restauranteros, los señores, los salvavidas de lo que tenemos de Puerto Arista, Playa del Sol y Boca del Cielo. No tenemos ningún dato de ese tema, pues.
5: Asimismo, enfatizó que actualmente se encuentran 10 refugios temporales activos ante una posible evacuación.
6: Ya tenemos los 10 refugios temporales activos, que es el Salón Guadalupe, el Salón Aremi, el Icatech, el Salón de Eventos Especiales, que era Joaquín Miguel Gutiérrez, Conalep, Cebetis, Prepa.
5: Finalmente hicieron un llamado a la población a no caminar por zonas de riesgo en la playa, así como evitar ingresar al mar, ya que existen curiosos que a pesar de ver una bandera roja de alertamiento, hay quienes hacen caso omiso.
7: Yo sí pediría a la población que extreme, porque hay mucho curioso, y aunque se les diga que se les puso bandera roja ahí a las playas, ellos por curiosidad andan circulando en esa zona, pues son las que se están afectando, las está escarbando. Existe la posibilidad de que alguna las vaya a tirar, pero son las palapas, pues, las que están más salidas.
5: Para Notinúcleo, Eduardo Espinosa.
3: De acuerdo con Protección Civil del Estado, hasta el momento la tormenta tropical Cristina ha dejado un deslizamiento de tierra sobre el camino que dirige al Catón Santa Teresa en la región Soconusco. En tanto, en las playas de los municipios de Arriaga, Tonalá y Pijijiapan se reporta oleaje elevado, por lo que se brinda apoyo preventivo a habitantes y prestadores de servicios. Oiga, lamentablemente sucede una tragedia en Cacahuatán. Hombre es arrastrado por la corriente de un río y continúa desaparecido. Vamos con el reporte de nuestra corresponsal, Pamela Hernández.
8: Una persona permanece desaparecida luego de ser arrastrada por la fuerte corriente del río Ixtal en el ejido Santa Lucía, municipio de Cacahuatán, tras las lluvias intensas de la región. De acuerdo con testimonios de habitantes, una persona del sexo masculino intentaba cruzar el afluente junto con otras personas cuando una repentina creciente provocada por las precipitaciones que se han registrado en las últimas horas en la parte alta del municipio lo sorprendió y puso en riesgo sus vidas. Gracias a la intervención de los pobladores, una señora de 48 años de edad y una menor de 9 años lograron ser rescatadas con vida. Sin embargo, la persona de sexo masculino fue arrastrada por la corriente y hasta el momento no ha sido localizada. Ante la emergencia, elementos de Protección Civil de la Delegación Soconusco y voluntarios mantienen un operativo de búsqueda río abajo con la esperanza de encontrar a la persona desaparecida. En medio de la contingencia, habitantes del ejido Santa Lucía expresan su inconformidad por la falta de campañas preventivas preventivas e información oportuna por parte del gobierno municipal que encabeza Víctor Pérez Saldaña ante las condiciones climáticas adversas que afectan a la región. Los habitantes señalan que debido a las limitaciones en los servicios de telefonía e internet, que dependen en gran medida de la información que las autoridades puedan proporcionar de manera directa para prevenir riesgos durante la temporada de lluvias. Mientras tanto, las labores de localización continúan en Cacahuatán, por lo que las autoridades exhortan a la población a evitar cruzar ríos, arroyos y zonas de riesgo durante las lluvias, ya que el aumento repentino de los caudales puede poner en peligro la vida de las personas. Informó desde la región Soconusco para Notinúcleo Pamela Hernández.
3: En 1820, en un día como hoy, autoridades y pueblo juran la Constitución en la Plaza de la Constitución de la Ciudad de México. Soy Javier Figueroa. Hacemos una pausa. Volvemos.
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3: Refugios temporales oficiales se encuentran en el Centro de Convivencias, la Cámara Nacional de Comercio Canaco, el auditorio del Instituto Tecnológico de Tapachula y la Expo Feria Tapachula para contingencias de mayor magnitud. Se pronostican lluvias puntuales intensas en zonas como Veracruz, Oaxaca y Chiapas. Vamos en este momento con el reporte meteorológico.
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19: El Servicio Meteorológico Nacional de la Conagua le informa el pronóstico del tiempo. Para hoy, 8 de julio de 2026, prevalecerá el temporal de lluvias fuertes a muy fuertes sobre entidades del noreste, oriente, centro, occidente, sur y sureste del país, incluido el Valle de México, con lluvias intensas a puntuales torrenciales en zonas de Jalisco, Colima, Michoacán, Guerrero, Oaxaca, Chiapas, Veracruz, Puebla, San Luis Potosí y Tamaulipas, debido a la interacción de la tormenta tropical Boris en el Océano Pacífico, con una vaguada a niveles medios y altos de la atmósfera, canales de baja presión y con inestabilidad atmosférica. Por otra parte, el desplazamiento de la onda tropical número 5 sobre el sur de la península de Yucatán y el ingreso de humedad del Mar Caribe ocasionará lluvias fuertes en la mencionada península. Finalmente, se mantendrán las temperaturas calurosas a muy calurosas en la mayor parte de la República Mexicana, prevaleciendo así la onda de calor en 11 estados del territorio nacional.
3: Bueno, con el inicio de la temporada de huracanes del Atlántico de 2026, la Organización Panamericana de la Salud llamó a los países a revisar sus planes de contingencia y reforzar sus medidas de preparación para proteger los sistemas de salud frente al impacto de huracanes, inundaciones, deslizamientos de tierra y otros eventos meteorológicos extremos. El organismo indicó que aunque los pronósticos indican que esta temporada podría ser menos activa que en años anteriores, advirtió que incluso una sola tormenta de gran intensidad puede causar graves interrupciones en los servicios sanitarios y representar riesgos significativos para la salud pública. Bueno, en otros asuntos, la CENTE mantiene el bloqueo en las instalaciones de Pemex en Tuxtla Gutiérrez. Gasolineras reportan abastecimiento solo de gasolina premium. Vamos con el reporte de Juan Jesús Toledo.
20: Ante el movimiento magisterial que se mantiene en las instalaciones de Petróleos Mexicanos en la capital chiapaneca, está teniendo resultados negativos hacia la ciudadanía. Los gasolineros reportan el desabasto de la gasolina magna y solo están despachando gasolina premium, situación que puede empeorar si no se logra librar Pemex para el abasto del hidrocarburo. Los primeros afectados con esta medida por parte de la sección 7 de la CENTE son los choferes del transporte público, quienes tendrán que desembolsar más dinero por la gasolina premium. Podrían parar algunas unidades por esta situación que está afectando sus horas de trabajo y la economía de los transportistas.
21: Afortunadamente hasta ahorita no tenemos ningún detalle, todo con normalidad. Ya ves que las gasolineras estuvieron tomadas hasta las 2 de la tarde, entonces no ha habido desabasto, gracias a Diosito. Estamos trabajando con normalidad, todo en cuanto a la tipo de gasolina, magna o premium, igual, todo sin novedad, todo bien hasta ahorita. Pero si llegaran a mantener de manera permanente las 24 horas lo que es Pemex, entonces sí, había desabasto y pues no podríamos nosotros continuar prestando el servicio público. Tendríamos que parar las unidades por falta de combustible.
20: El sector empresarial y comercial también alzó la voz en días pasados ante la situación que está afectando directamente a la economía de Chiapas. Piden a los integrantes de la CENTE que cambien su estilo de manifestación sin dañar la economía del estado. Informó para Notinúcleo Juan Jesús Toledo.
3: El secretario de Educación Pública, Mario Delgado, llamó este martes a la Coordinadora Nacional de Trabajadores de la Educación, CENTE, a valorar las propuestas presentadas por el gobierno federal para atender sus principales demandas y pidió a los docentes regresar a las aulas para concluir el ciclo escolar, al señalar que el paro magisterial afecta a miles de estudiantes en la etapa final del calendario académico.
22: Entonces sí queremos hacer un llamado a que valoren los maestros las propuestas que ya se hicieron en dos de sus principales demandas. En el caso de USICAM se ha propuesto ya una ruta para que construyamos juntos una iniciativa que lleve a una reforma que desaparezca la USICAM y establezca una nueva relación entre el Estado y el magisterio, donde se garanticen los derechos laborales, donde haya transparencia, donde nos blindemos de no caer en las prácticas que había en los gobiernos neoliberales de nepotismo, de favoritismo o de corrupción con venta de plazas. Ahí está la propuesta. Tenemos que construir una iniciativa para presentarla al Congreso y que pueda ser aprobada.
3: Las declaraciones se producen mientras la CENTE mantiene protestas y movilizaciones en el Centro Histórico de la Ciudad de México, así como en Chiapas y Oaxaca. Habitantes de la colonia Plan de Ayala, en la capital chiapaneca, denuncian afectaciones viales debido a las movilizaciones magisteriales en la zona. El reporte lo tenemos con Juan Jesús Toledo.
20: Además de la posible situación con el abasto de gasolina que se podría generar si se continúa con la manifestación de sesión 7, se está generando otra situación en el tránsito local. Vecinos de la colonia Plan de Ayala denuncian la problemática que tienen ante el cierre de la vialidad principal, provocando intenso tráfico en calles aledañas. Esto ocurre durante todo el día. No se puede transitar de forma libre por esta colonia, además de tener tensiones entre vecinos y docentes federales al cierre de calles cerca de sus hogares. Vecinos se sienten encerrados y hasta hostigados por la presencia del magisterio, ya que se adueñan de las calles sin tener ningún tipo de diálogo para poder buscar una solución. Muchos de los docentes han tenido altercados con vecinos al adueñarse de sus propias entradas, hecho que no les permite sacar sus automóviles para poder dirigirse a diferentes puntos de la ciudad.
0: Nosotros somos afectados como colonos de esta colonia porque las principales vías de acceso para poder transitar en el Boulevard Belisario Domínguez pues están afectadas, siendo cerradas por los maestros, ocasionando que nuestra colonia pues quede vulnerable, ¿no? Realmente porque buscan las horas, así que las salidas más externas, ¿no? Para poder salir al libramiento, poder buscar lugares donde salir, y mucha gente no conoce, y lo único que hace aquí es pues que el tráfico se haga más pesado, que incluso los niños o gente de la tercera edad corran peligro, porque pues hay demasiado tráfico, siendo que esta es una colonia muy grande.
20: Los habitantes de la colonia Plan de Ayala hacen un llamado a la autoridad para que pueda tener un diálogo y habilitar vías alternas para tener un mejor tránsito dentro de la colonia. Con dos días de plantón, se ha formado un caos vial en la colonia ubicada al lado poniente de la capital.
0: Sí, molestos por las situaciones que se llevan a cabo, porque los maestros no piensan en la ciudadanía, no piensan en el caos que se hace, no piensan en los niños que están sin clases, que esto que están haciendo realmente tenga pues algo para bien y no sea nada más de un solo momento, y al rato que pues ya les lleguen al precio vuelva a quedar en lo mismo.
20: Informó para Notinúcleo Juan Jesús Toledo.
3: En Suchiapa se celebró el Corpus Christi, pero ¿te has preguntado qué significado tiene cada personaje de esta danza? Los detalles en la sección cultural con Daniel Torres.
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1: Conociendo cada rincón del estado de Chiapas, esta vez nos vamos hasta Suchiapa con la celebración del Corpus Christi. Es que esta celebración no solo es un despliegue de fe, sino una compleja representación teatral donde cada personaje encarna una faceta de la cosmovisión chiapaneca. La figura central, el venado o calalá, funciona como el eje conductor de la danza, simbolizando la conexión con la fauna sagrada y la fertilidad de la tierra. Su presencia remitió el origen etimológico de la fiesta, donde viene el venado, estableciendo un puente entre el entorno selvático y lo espiritual. A su lado, los tigres guardianes representan la fuerza y la protección del territorio, integrándose en este relato colectivo que fusiona el respeto por los animales con la estructura social de la comunidad. La jerarquía simbólica se enriquece con personajes como el gigante emplumado, que evoca el poderío prehispánico y la grandiosidad de las culturas antiguas que habitaron la región, sirviendo como un recordatorio del pasado indígena que precede a la llegada de la fe católica. Mientras tanto, figuras como el rey, las reinitas y los chamulas añaden capas de significado al representar la organización social y la diversidad de los roles dentro del pueblo. Cada uno de esos personajes no es una simple caracterización, sino un guardián de la memoria, cuyo vestuario y movimientos coreográficos comunican la resistencia y la adaptación de una tradición que durante siglos ha luchado por mantener su esencia ante los cambios del mundo moderno. En conjunto de esta danza, que en principio era realizado con la intención de ahuyentar las malas energías y atraer la abundancia para las cosechas, se nutrió de una narrativa histórica que explica el origen de este panteón de personajes. La leyenda de la hostia encontrada en el árbol, custodiada por animales como venados y tigres. Esta historia dotó a cada danzante de un propósito sagrado, convirtiendo a los participantes en portadores de un legado que trasciende lo religioso. Así, la procesión no solo recorre las calles de Suchiapa, sino que también transita por los recuerdos colectivos, reafirmando que, a través de estos símbolos, la identidad del municipio se mantiene vibrante, unida y profundamente enraizada en sus mitos. Informó para Notinúcleo Daniel Torres.
3: En 1867, en un día como hoy en México, fallece Juan Antonio de la Fuente, abogado, político liberal y destacado diplomático. Hacemos una pausa, regresamos.
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0: de agua, Román Mena de la Cruz, resultaron lesionados cuando viajaban en una camioneta. Tras estos hechos, las autoridades estatales iniciaron las indagatorias correspondientes para esclarecer los mismos y dar con él o los responsables. En tanto, se dio a conocer que la víctima se encuentra estable y fuera de peligro. Un menor de edad se quita la vida en su domicilio con un arma de fuego. Eso ocurrió allá en Villaflores. Personas lesionadas. El saldo de un accidente de motocicletas en el tramo Villaflores-Francisco Villa. Vamos en este momento con nuestro corresponsal Miguel Ángel Castro. Buenas tardes, Frailesca.
1: José Ángel N., de aproximadamente 17 años de edad, estudiante de preparatoria, tomó un rifle calibre 22 y se dio un balazo en la boca. Este hecho ocurrió en su domicilio de la Tercera Oriente, entre Cuarta y Quinta Sur de Villaflores. Elementos de la Policía Municipal y Estatal estuvieron en el lugar de los hechos. Hasta el momento se ignora el motivo de tan fatal determinación de este menor. Seguramente la Fiscalía del Ministerio Público hará las investigaciones correspondientes de cómo sucedieron los hechos de la muerte de este joven de 17 años. También nos reportan un accidente en el tramo carretero Villaflores a Fracolaconia Francisco Villa, muy cerca de un balneario. Hay imágenes que vistieron a través de las redes sociales donde se observaba una persona tirada en el camino que vestía de playera blanca y presentaba golpes en diferentes partes del cuerpo. Al parecer en estado de ebriedad, derrapó con su motocicleta. Elementos del grupo Eresh lo atendieron en lugar, le brindaron los primeros auxilios. También acudieron elementos de bomberos para ver que la situación de esta persona, le decíamos, que se accidentó ayer. Desde la Frailesca para Notinúcleo, Miguel Ángel Castro Martínez.
0: Habitantes de Pichucalco protestan en Tuxtla Gutiérrez. Denuncian presuntas irregularidades en su municipio. Vamos con el reporte de nuestro corresponsal Víctor Pérez.
2: Un grupo de habitantes de Pichucalco se manifestó este día frente a Palacio de Gobierno para solicitar la intervención de las autoridades estatales ante una serie de presuntas irregularidades que, aseguran, afectan a familias de su municipio. Durante la protesta, los inconformes señalaron directamente al presidente municipal Andrés Carballo Córdoba, a quien responsabilizan de presuntas irregularidades relacionadas con conflictos de terrenos, amenazas y otras problemáticas que afirman han generado preocupación entre los habitantes.
3: De no darnos a conocer los avances, de no dar a conocer cómo se están integrando el auto de los registros de atención, y por eso estamos aquí, desgraciadamente sigue como presidente.
2: Entre los testimonios expuestos durante la movilización, algunos ciudadanos aseguran vivir con temor debido a conflictos que, según ellos, se han presentado en los últimos años dentro del municipio. Los manifestantes también solicitaron mayor atención por parte de las autoridades y pidieron que se revisen las denuncias que han presentado con el fin de garantizar certeza jurídica y seguridad para las familias involucradas.
3: Pues estamos hablando, estamos haciendo un llamado respetuoso a la señora Eva Pérez López de Crimea, que también le despojaron un rancho ahí en Crimea. Pues se revise y que ponga todo el peso de la ley. Siempre va a estar el principio por delante de los intereses de Chiapas, de los chiapanecos, de los que se dedican a trabajar y a honrar el trabajo y la economía de México.
2: Señalaron que continuarán buscando canales institucionales para que sus peticiones sean escuchadas y se dé seguimiento a los casos que aseguran afectan a diversas familias de Pichucalco. Para Notinúcleo, Víctor Pérez.
0: En 1910, en un día como hoy, la ciudad de Valladolid es tomada por las fuerzas federales, en las que se considera como la primera batalla de la revolución. Son las 15 horas 3 de la tarde, las 3 de la tarde en punto. Esta es la hora central de México.
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0: El reporte lo tenemos con Ubilia Pérez.
5: El gobernador Eduardo Ramírez Aguilar sostuvo una reunión con Osvaldo Chacón Rojas, a quien felicitó por su designación como rector de la Benemérita Universidad Autónoma de Chiapas para el periodo 2026-2030. Asimismo, reconoció su liderazgo, capacidad y compromiso con la educación superior, cualidades que dijo han contribuido al fortalecimiento de la máxima casa de estudios de la entidad. Durante el encuentro, el mandatario aseguró que en la nueva era, la UNACH continuará consolidándose como un pilar fundamental en la formación de nuevas generaciones y en la transformación educativa de Chiapas.
0: El campo chiapaneco enfrenta crecientes desafíos derivados del cambio climático, especialmente por las alteraciones en los ciclos de lluvia y los periodos prolongados de sequía que afectan la producción agrícola. Productores de distintas regiones han reportado pérdidas en cultivos básicos debido a las altas temperaturas y a la irregularidad de las precipitaciones, factores que han reducido los rendimientos y elevado los costos de producción. Especialistas y representantes del sector agropecuario señalaron que cultivos estratégicos para la economía estatal, como el maíz, café, plátano y frijol, son cada vez más vulnerables a los efectos del clima extremo. Bueno, y realizan la segunda edición del Festival del Manglar Acapetagua 2026. El reporte lo tenemos con Pedro Monzón.
6: En coordinación con la Comisión Nacional de Áreas Naturales Protegidas, junto con autoridades del municipio de Acapetagua, se llevó a cabo una serie de actividades culturales, educativas y deportivas, con el objetivo de fomentar la conciencia ambiental y promover la conservación de las riquezas naturales. Dentro de las actividades se presentaron exposiciones, ponencias y muestras de emprendimientos locales, donde participaron las artesanas Bahías del Mar de la localidad La Lupe, personal de la Reserva de la Biosfera El Tacaná, docentes y estudiantes de la UNICACH Tapachula, así como productores de la región. Como parte del cierre de esta celebración se llevó a cabo la gran carrera pedestre a orilla de playa, partiendo del centro turístico El Vallenato para finalizar en el centro ecoturístico Las Conchitas en Barra de Zacapulco, reuniendo a más de 200 atletas provenientes de distintos municipios y países vecinos, quienes disfrutaron de una competencia en contacto con la naturaleza. Personal de la CONAM y de la Reserva de la Biosfera La Encrucijada, encabezada por el biólogo Juan Carlos Castro Hernández, indicaron que esto forma parte de las acciones de conservación impulsadas durante el Festival del Manglar Acapetagua 2026. Asimismo, la autoridad municipal realizó la donación de cerca de alambre al campamento tortuguero con el propósito de delimitar y proteger las áreas de anidación donde las tortugas marinas depositan sus huevos. La conservación de los manglares, esteros y recursos naturales es una responsabilidad compartida, señalaron las autoridades. Por ello, a través de este festival, Acapetagua refrenda su compromiso con la protección de la Reserva de la Biosfera La Encrucijada, promoviendo la educación ambiental, el respeto por la biodiversidad y la participación ciudadana para garantizar que este invaluable patrimonio natural perdure para las futuras generaciones. Para Notinúcleo informó Pedro Monzón.
0: En 1920, en un día como hoy, José Vasconcelos es nombrado rector de la Universidad Nacional por el presidente de la Huerta. Hacemos una pausa, regresamos.

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imágenes de la ceremonia inaugural y los discursos oficiales hablarán de modernidad, capacidad organizativa y orgullo nacional. Sin embargo, detrás de esa escenografía existe otra realidad mucho menos cómoda, ya que diversas organizaciones comenzaron a utilizar el Mundial como instrumento de presión política, no porque el fútbol tenga relación con sus demandas, sino porque saben que el reflector internacional aumenta el valor de cualquier protesta. La CENTE fue la primera en comprenderlo. Durante años ha utilizado bloqueos, plantones y cierres de vialidades como mecanismos de negociación, y ahora el Mundial aparece como una oportunidad extraordinaria para multiplicar la presión sobre el gobierno federal. La lógica es sencilla. Mientras mayor sea el costo político de una movilización, mayores serán las posibilidades de obtener concesiones. El problema es que esa lógica termina convirtiendo a millones de ciudadanos en rehenes involuntarios de conflictos que deberían resolverse en otras instancias. Ciertamente una democracia necesita protestas, pero lo que resulta discutible es la costumbre de utilizar espacios públicos, carreteras, aeropuertos o acontecimientos nacionales como moneda de cambio. Lo mismo ocurre con otros grupos que han anunciado movilizaciones: transportistas, organizaciones campesinas, colectivos sociales y diversos actores han descubierto que una cámara internacional vale más que 100 conferencias de prensa. La tentación es comprensible, pero la consecuencia resulta más preocupante. México parece haber desarrollado una extraña incapacidad para resolver sus conflictos antes de que estallen. Los problemas se acumulan durante meses o años y terminan explotando cuando aparece un evento internacional capaz de generar presión adicional. Ocurrió ya en otras ocasiones y vuelve a ocurrir ahora. La paradoja es evidente. El gobierno pretende presentar el Mundial como una demostración de estabilidad y fortaleza institucional, mientras distintos sectores consideran que precisamente ese escaparate es el momento ideal para exhibir sus inconformidades. En medio de esa disputa aparece un asunto particularmente incómodo. Los propietarios de palcos y plateas del Estadio Azteca, que durante décadas adquirieron espacios que consideraban propios y ahora descubren que los intereses comerciales asociados al Mundial podrían limitar o modificar derechos previamente adquiridos. Y el caso merece atención porque plantea una pregunta incómoda. ¿Hasta dónde puede llegar una organización privada como la FIFA cuando desembarca en un país anfitrión? Nadie discute la importancia económica del torneo. Lo que sí admite discusión es la idea de que un acontecimiento deportivo pueda colocarse por encima de contratos, derechos patrimoniales,

0: pública para alcanzar sus objetivos. Del otro, organismos internacionales que buscan condiciones excepcionales para proteger sus negocios. Mientras tanto, el aficionado simplemente quiere asistir a un partido, disfrutar el espectáculo y regresar a casa sin bloqueos, confrontaciones ni sobresaltos. Pero hay algo más profundo detrás de esta historia. El Mundial ha dejado de ser exclusivamente una competencia deportiva y se ha convertido en una gigantesca plataforma económica, política y mediática. Los gobiernos buscan legitimidad, las empresas buscan ganancias y los grupos sociales buscan visibilidad. Cada actor intenta aprovechar la enorme atención pública que genera el torneo. Por eso resulta ingenuo pensar que las próximas semanas girarán únicamente alrededor del fútbol, porque lo cierto es que la verdadera disputa se desarrollará fuera de la cancha. Por una parte, el gobierno de Claudia Sheinbaum enfrenta una prueba compleja, porque debe garantizar el derecho a la protesta sin permitir que la ciudad se vuelva ingobernable. Así también, debe proteger la imagen internacional del país sin recurrir a medidas que puedan interpretarse como autoritarias y dialogar sin transmitir la impresión de que cualquier amenaza de bloqueo produce recompensas políticas. Y no es una tarea sencilla, y tampoco admite errores importantes. Sabemos que una fotografía del caos durante la inauguración recorrería el mundo en cuestión de segundos. Sin embargo, el riesgo más serio quizás sea otro. México podría enviar al exterior la imagen de una nación incapaz de separar sus conflictos internos de sus grandes acontecimientos nacionales. Y eso sería una lástima, porque el país posee experiencia organizativa, infraestructura, pasión futbolística y una tradición mundialista que pocos pueden exhibir. Lo que amenaza esa fortaleza no es la falta de capacidad técnica, sino la persistencia de problemas que nadie resolvió cuando todavía podían resolverse sin reflectores internacionales. Por eso digo que el Mundial de 2026 representa algo más que una competencia deportiva, ya que funciona como una radiografía del país. Revela la relación entre gobierno y sindicatos, entre autoridades y ciudadanos, entre intereses privados y el poder político. Por eso, cuando el balón comience a rodar, millones de espectadores creerán estar viendo un partido de fútbol, pero en realidad también estarán observando otra cosa: la capacidad o incapacidad de México para administrar sus diferencias, sin convertir cada gran acontecimiento nacional en un campo de batalla. Y quizá ahí resida la verdadera noticia, es decir, no en los partidos, los goles o lo que ocurra dentro del estadio, sino en lo que suceda alrededor de él. Los conflictos que hoy lo anteceden, sin duda y sobre todo, pondrán a prueba la madurez política e institucional de México frente a los ojos del mundo. Y eso, créanme, no es una tarea muy fácil. Buenas tardes, soy Alberto Carbot y este fue mi comentario.
1: Gracias, Alberto Carbot, por tu comentario en esta tarde. Vamos con más información. El Instituto Mexicano del Seguro Social reporta pérdida de casi 30,000 empleos formales en mayo. Los detalles en el panorama nacional con Elena Zúñiga.
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3: En México los fraudes van en aumento. En los primeros 4 meses del año, los usuarios de servicios financieros denunciaron más de 27,000 intentos de estafas y a un par de días de que arranque el mundial, se han detectado nuevos métodos con los que ciberdelincuentes ofrecen a los consumidores una plataforma para poder ver todos los partidos y al final roban grandes cantidades de dinero. Así lo advirtió la Conducef al presentar una nueva plataforma para que los clientes de las instituciones de crédito y ahorro reporten en números sospechosos. El sitio web también recibe qué tipo de mensajes o tácticas ocupan los ciberdelincuentes para que las personas puedan conocer y evitar caer en estas malas prácticas. El secretario de Relaciones Exteriores, Roberto Velasco, informó que durante la conversación que sostuvo con el secretario de Estado norteamericano, Marco Rubio, se evaluaron los avances en la cooperación para combatir al crimen organizado y reducir el tráfico de drogas, así como en la situación en materia de migración. Dijo que se acordó reforzar los términos de la cooperación en materia de seguridad, destacando que el decomiso de fentanilo en Estados Unidos se ha reducido en un 76%, lo que refleja que la estrategia seguido en México para combatir el tráfico de esta droga sintética está arrojando resultados importantes. La Profepa sancionó

0: Sancionó el derribo ilegal de 1.070 árboles, además impuso 4 clausuras totales e inició procedimientos administrativos que podrían derivar en denuncias penales. El derribo de estos árboles formaba parte de la expansión irregular de huertos de aguacate, así como de diversas construcciones sin autorización ambiental en áreas naturales protegidas de Michoacán. El Instituto Mexicano del Seguro Social, el IMSS, informó que durante mayo se registró una caída mensual de 29.922 empleos, lo que fue equivalente a una tasa de menos 0.1%. En su reporte oficial explicó que entre los factores que influyeron en este comportamiento negativo, destacaron la reducción de puestos de trabajo en el sector agrícola y la cancelación de un registro patronal fraudulento. La presidenta Claudia Sheinbaum informó que México mantendrá su apoyo humanitario a Cuba como parte de la solidaridad histórica del pueblo mexicano para la isla. Recordó que en días pasados llegó un buque con un cargamento de ayuda para el pueblo cubano. El sexto cargamento de ayuda humanitaria procedente de México llegó el pasado domingo a Cuba, país sumido en una grave crisis económica y social, 4 meses después de que Washington impusiera un bloqueo petrolero. Hasta aquí este recorrido a través del territorio nacional, informó para Notinúcleo Elena Zúñiga.
1: Centroamérica en alerta por la tormenta tropical Cristina. Los pormenores en una vuelta por el mundo con Daniel Torres.
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3: El ministro de Justicia francés, Gérald Darmanin, dijo que había ordenado a los fiscales que revisaran 70.000 denuncias en curso de violencia contra menores tras la indignación por la muerte de una niña de 11 años. Según añadió, los fiscales debían revisar todas las denuncias formales presentadas ante las autoridades de todo el país antes del 14 de julio, considerándolas una prioridad absoluta. Los países de Centroamérica se mantienen en alerta ante los efectos de la tormenta tropical Cristina, que se formó en el Océano Pacífico, informaron los servicios de Protección Civil. El Centro Nacional de Huracanes de Miami ubicó a Cristina frente a la costa de Centroamérica con vientos sostenidos de 75 kilómetros por hora y se dirige al norte a una velocidad de 7 kilómetros por hora. Las autoridades de Protección Civil de El Salvador y Guatemala declararon alerta naranja de precaución. La Organización de las Naciones Unidas advirtió que la posible llegada del fenómeno del Niño durante el segundo semestre de 2026 podría agravar la situación alimentaria de millones de personas en Ecuador, un país que ya enfrenta niveles elevados de inseguridad alimentaria aguda debido a factores económicos, climáticos y sociales. Según un análisis respaldado por la Clasificación Integrada de la Seguridad Alimentaria en Fases, 2,6 millones de personas se encuentran en condiciones de crisis o emergencia alimentaria y requieren asistencia urgente. Policías españoles y franceses han desarticulado una presunta red criminal dedicada al transporte ilegal de migrantes entre ambos países. La operación se ha soldado con 2 detenidos que han ingresado en prisión provisional en Francia, así como la intervención de 15.800 euros en efectivo, un vehículo, un teléfono móvil y abundante documentación que acredita la actividad ilícita, informó la Policía Nacional. Se estima que existen alrededor de 24.4 millones de partículas de microplásticos en las aguas superficiales de los océanos del mundo. Los microplásticos son pequeños fragmentos de plástico de menos de 5 milímetros de longitud que a menudo provienen de la degradación de objetos plásticos más grandes y pueden provocar alteraciones en el sistema inmunológico, inflamación, disminución de las tasas de crecimiento y desequilibrios energéticos. Los plásticos de un solo uso representan aproximadamente el 40% de la basura mundial, mientras que la pesca contribuye con alrededor de 15%, aunque los patrones varían entre países de ingresos altos y bajos. Hasta aquí este recorrido por el mundo, informó para Notinúcleo Daniel Torres.
1: En 1996, en un día como hoy, el astro argentino Diego Armando Maradona marca su último gol oficial con la camiseta de Boca Juniors, enfrentando a Belgrano de Córdoba. Una pausa, regresamos.
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9: Se hizo oficial la salida de Efraín Juárez de los Pumas y de inmediato se plasmaron sentimientos hacia el entrenador en redes sociales, y uno de los más que causó furor fue el posteo de Costa Rica, Keylor Navas, quien le dedicó unas palabras al que fuera su técnico. Navas estuvo bajo las órdenes de Efraín Juárez durante dos torneos, periodo en el que disputó la final del Clausura 2026 y torneo en el que perdieron el título en minutos finales ante Cruz Azul. Esteban Solari es el candidato uno para llegar como técnico a los Pumas. El argentino, quien recientemente rompió su vínculo con Pachuca, tomó fuerza para suplir a Efraín Juárez en el banquillo felino. Esteban Solari cumple con el perfil que buscan en el club y es uno de los candidatos para tomar las riendas en Pumas.
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9: Vamos con temas del Mundial, y es que en una entrevista exclusiva con Hugo Sánchez, Guillermo Ochoa habló solo unas horas de disputar su sexta Copa del Mundo con la selección mexicana, y bueno, durante la conversación Ochoa manifestó su deseo de que más futbolistas nacionales dejen la Liga MX para dar el salto a las mejores ligas del planeta. Ochoa fue el primer arquero mexicano en romper el tabú de la ausencia de porteros nacionales en el viejo continente. Guillermo Ochoa contó cómo fue su historia para poder cumplir su sueño.
10: Mi historia va un poco por, yo creo que el primer Mundial que voy, 2006, pues era muy joven, muy, muy joven. Y fue como todo novedad.
11: ¿Qué edad tenías ahí?
10: 19, 20 años.
9: Brugada garantiza seguridad y movilidad en la Ciudad de México, eso durante el Mundial.
12: Los del mundo estarán concentrados en este lugar y hemos estado trabajando mucho y estamos listos y preparados para recibir ese gran Mundial. La afición aquí en la Ciudad de México es muy fuerte, muy grande. Hay una pasión futbolera muy importante.
9: La selección de España cerró su preparación para la Copa del Mundo 2026 y cumplió con una buena actuación en su victoria 3-1 sobre el combinado de Perú. Todos pensarían que al tratarse de un compromiso amistoso y a días de su debut mundialista, Luis de la Fuente y España no se emplearían a fondo, pero le pusieron seriedad al encuentro y mandaron un 11 bastante competitivo. El exfutbolista y analista argentino Jorge Valdano señaló que uno de los principales desafíos que enfrenta la selección mexicana es competir habitualmente contra rivales de la CONCACAF, a los que calificó como antipáticos por el estilo de juego que suelen presentar. El campeón mundial consideró que esos enfrentamientos no siempre permiten al tricolor desarrollar el nivel de exigencia necesaria para afrontar torneos internacionales de mayor dificultad. Un grupo de palcohabientes del Estadio Azteca advirtieron que podrían impedir la realización del partido inaugural entre México y Sudáfrica si no se resuelve la controversia relacionada con los derechos de uso de palcos y plateas. Los propietarios aseguran que sus contratos les garantizan acceso a los eventos celebrados en el inmueble, incluido el torneo organizado por la FIFA. Los inconformes señalaron que han promovido recursos legales para defender sus derechos e exigen claridad sobre las condiciones de acceso durante la Copa del Mundo. Gabriela Cueva, representante del gobierno de México ante la FIFA para la organización del Mundial 2026, aseguró que percibe un buen ánimo entre la población mexicana rumbo a la Copa del Mundo y señaló que el ambiente de expectativa crece conforme se acerca el torneo. Cuevas destacó que México vive un momento de preparación intensa en dichos frentes, desde infraestructuras a coordinación institucional. Es la información para Núcleo Sports, Hans Federico Gómez Cano.
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1: En 2006, en un día como hoy, en Alemania, se inicia la 18ª Copa Mundial de Fútbol. Una pausa, regresamos.
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0: Bueno, aumenta la salida de Nucú en Chiapas y bajan los precios en mercados locales. Vamos con Víctor Pérez.
1: Con la llegada de las primeras lluvias, el tradicional nucú o chicatán ha comenzado a aparecer con mayor frecuencia en distintos municipios de Chiapas, favoreciendo el abasto en mercados locales y provocando una disminución en sus precios. Locatarios señalaron que este año la presencia del insecto ha sido más abundante, permitiendo ofrecerlo a costos más accesibles para los consumidores. Actualmente, un litro de nucú puede encontrarse hasta en 300 pesos, mientras que porciones más pequeñas se comercializan desde 30 pesos, dependiendo de la cantidad y preparación.
2: Ahorita ya, como ya salió más, ya bajó un poquito el precio. Ahorita el litro lo estamos dando en 300 pesos. Hay de 30 pesos, de 50, de 100, de 150 el medio litro. Bueno, ahorita bajó porque la verdad los que lo agarran, porque nosotros no lo agarramos, pues, lo vienen a dar muy carito.
1: Comerciantes destacaron que buscan mantener precios acordes a la economía de las familias chiapanecas, además de incentivar el consumo en mercados tradicionales, donde aseguran se ofrecen productos frescos y de calidad. Sin embargo, advirtieron que algunos vendedores ambulantes y revendedores llegan a ofrecer el nucú a precios considerablemente más altos, aprovechando la demanda que genera este producto típico de temporada.
2: La gente viene, por ejemplo, de Jiquipilas, de Coita, de Cintalapa. Ya ellos sí lo agarran. Y sí es bien costoso agarrar accesible el precio, ¿no? Porque en otros lados, por ejemplo, he visto en páginas de internet entre 700, 800 mil pesos un litro.
1: Ante ello, locatarios hicieron un llamado a la ciudadanía a comparar precios y apoyar el comercio local, recordando que los mercados continúan siendo una opción accesible para adquirir uno de los alimentos más emblemáticos de Chiapas. Para Notinúcleo, Víctor Pérez.
0: El gobierno municipal de Cintalapa, que encabeza la presidenta Evaelia Guzmán Gutiérrez, a través de la Dirección Municipal de Derechos Humanos, en coordinación con Coneculta, llevó a cabo una plática con alumnos de la Escuela Telesecundaria Obrera Campesina 352 de esa ciudad de Cintalapa, con el tema Erradicación de la Violencia de Género. Esta actividad, realizada en el marco del día 8 de cada mes, día en el que conmemoramos la lucha de las mujeres por la igualdad de género, resaltando la necesidad de hacer conciencia sobre el derecho de las mujeres, niñas y adolescentes a una vida libre de violencia. Y antes de despedirnos, le dejamos esta cápsula del Mundial 2026 para conocer más detalles de esta justa de fútbol.
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4: Corría la jornada 1 de la fase de grupos del Mundial de Rusia 2018, donde la selección mexicana enfrentaba un verdadero reto al medirse ante Alemania, quienes llegaban como campeones del mundo y con la misión de repetir lo hecho 4 años atrás. El reloj marcaba el minuto 36 y los de Juan Carlos Osorio armaron un contragolpe letal que fue finalizado por Irving, el Chucky Lozano. Mexicana rompió quinielas al vencer a los germanos por la mínima.
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0: Bueno, pues ya nos vamos. Muchas gracias por habernos acompañado una vez más en esa segunda emisión de Notinúcleo, en espera de que usted haya quedado debidamente informado de los acontecimientos más sobresalientes ocurridos en las últimas horas. Gracias a mi compañero Fabián Samayoa, que estuvo en los controles técnicos, Elena Zúñiga en la redacción, Rosso Verovilla Martínez en la dirección de noticias. Soy Francisco Javier Figueroa Niño. Que tenga, como siempre, una excelente tarde. Buen provecho. Hasta la próxima.
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8: Vámonos con Shakira y Maluma con esto que se titula Chantaje, las 3:38 minutos.

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2: Las 3:42.
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3: Las protestas y bloqueos realizados por el Magisterio Federal en el centro de Tuxtla Gutiérrez representan un foco rojo para la economía local, advirtió Miguel Ángel Blas Gutiérrez, presidente de la Cámara Nacional de Comercio, Servicios y Turismo, Canaco. El dirigente empresarial señaló que estas movilizaciones afectan directamente a los establecimientos comerciales ubicados en zonas donde se concentra la protesta debido a las dificultades para el libre tránsito de clientes, proveedores y trabajadores. El pasado fin de semana, el Consejo Coordinador Empresarial de Chiapas manifestó su enérgico rechazo a la toma y bloqueo de estaciones de servicio, así como al despacho de gasolina sin pago que se estaba promoviendo. Esta situación ha empeorado en las últimas horas con el bloqueo a las instalaciones de Pemex en Tuxtla Gutiérrez, lo que ha generado compras de pánico ante un posible desabasto de combustible. Aunque hasta el momento no existe un estimado de las pérdidas económicas, el sector empresarial explica que las afectaciones podrían incrementarse si los bloqueos continúan por más tiempo, por lo que hay preocupación ante el impacto que el conflicto magisterial puede generar en la actividad económica de la capital y sus alrededores. Hasta el siguiente comentario.
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Ya en ese momento, las 5 de la tarde con 11 minutitos, 5 con 11. ¿Qué onda, racita? ¿Cómo andamos y cómo estamos? Yo te saludo a la distancia, te mando un fuerte abrazo, tu amigo y servidor Elvis Zavala, el bizcocho, diciéndote bienvenido seas aquí en la buena frecuencia de Extremo 101.5. ¿A poco no? Y hemos llegado al momento cuchicuchi, al momento de los agarrones, aruñones y mordidas, las contiendas musicales de Versus. Y ahorita vamos a ver de qué cuero sale más correa, pero ya saben que la que pone el orden y desorden aquí es la ruletita. Así que ruletita chula y preciosa, ¿de qué va a ser la primera? Vamos a ver, ¿de qué nos va a tocar? Ahí va la ruleta poco a poco deteniéndose. ¡Ay, papá!

0: Vámonos pues, señoras y señores. Ya nos dijo la ruleta. Vámonos con una del género de banda. Y mira nada más, esta de solista. Y a los dos, yo los considero unos poetas de la canción, porque tenemos en la opción número uno nada más que al gran Espinoza Paz. Te voy a extrañar, esquina azul.
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0: Ahí está la opción número 2, el gran Joan Sebastián, Amorcito Mío.
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0: está, señoras y señores, nuestra primera contienda de la tarde y estamos arrancando con el género de banda y estas son de solistas. Y traemos en la opción número uno, en la esquina azul, al gran Espinoza Paz, Te Voy a Extrañar. Opción número dos, Juan Sebastián, Amorcito Mío. Y que dé inicio la batalla y que ya suene esa campana. A darle lo que nos truque, chanche. Vamos a ver quién anda la línea y por quién se decide. Bueno, buenas tardes.
1: Sí, buenas tardes por Espinoza Paz.
0: Ya está, muchas gracias. Que tenga linda tarde.
1: Gracias,
0: Henry. A ver. Ahí está, ya tenemos el primer punto. Ya es para Espinoza Paz. Pero también tenemos aquí un mensajito de audio de voz. Vamos a escucharlo.
2: Buenas tardes. Puro Puerto Arista. Vamos con Juan Sebastián. Puro Puerto Arista, ¿a poco no?
0: Ese estado presente, Puerto Arista, ¿a poco no? Ahí está, estamos empatados, ¿eh? Estamos 1-1. Un punto para cada quien, ya saben, puede marcar directamente aquí a cabina 966-663010. O si no, mandes un mensaje de texto o su nota de audio. Y a ver, terminación 0681 dice: buenas tardes, la de Juan Sebastián. Saluditos desde Colonia Evolución. Vámonos pues, ya tenemos otro punto más para gran Juan Sebastián, 2-1. Ay, esto ya se está poniendo bueno, ¿eh? Estamos un punto para Espinoza Paz, Te Voy a Extrañar. Y dos puntos para gran Juan Sebastián, Amorcito Mío. Bueno, retiro lo dicho, porque la terminación 52-10 dice la 2. Ahí está, 3-1, señoras y señores. Así que no se diga más, no se diga menos. Y vámonos a escuchar el tema ganador a cargo del señor Juan Sebastián. Amorcito mío, baby. Mire. Quedó al ras de la línea, Vamos a ver. Bueno, buenas tardes.
3: Buenas tardes, número uno, por favor.
0: Ya está, estamos 3-2, órale. Estaba al ras, pero volvemos con el conteo. No se diga más, no se diga menos. Y vámonos a escuchar el tablador a cargo de Juan Sebastián, Amorcito Mío. Yo le di la oportunidad, aquí en Extremo 101.5.
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1: Otra más de las cumbias originales, sus compas de Fuerza Régida y Grupo Frontera. Vuélvale a marcar, compa Carlos.

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6: Las 5:26, escuchemos a Juanes. Es por ti, aquí en Extremo, 101.5.
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nuestra siguiente contienda. Vamos a mandarle este saludito, dice, de parte de la terminación 4574. Buenas tardes, un saludo para ti y un saludo para mi familia que está en San Andrés Tlahuilotepec. Ay, que es un parece trabalengua. En San Andrés Tlahuilotepec, a mis padres Samuel Flores y Avelina Nolasco, de parte de su hija Rosita, y por favor complacer la canción. Sí, más adelante te la ponemos, ¿cómo que no? Y muchas gracias, pasa excelente tarde, también tú pasa excelente tarde ahí donde andes y la buena sintonía de nuestra frecuencia, claro, la número uno, la DB de Tonalá. Y ahora sí, vámonos con la siguiente contienda musical, así que ruletita chule preciosa, ¿de qué va a ser? Por favor, dime. Ahí va, poco, y... ¡Ay, papá!

Ahí está, señoras y señores, ya nos dijo la ruleta y vámonos con una del género grupero, pero esta es de Guantes Rosas. Ay, vienen dos grandes mujeres en la música y traemos en la opción número uno, en la esquina azul, a la gran Pilar Montenegro con Quítame a ese hombre del corazón.

Ahí está la opción número uno, Pilar Montenegro, Quítame ese hombre del corazón. Y vámonos del otro lado, en la esquina roja, en la opción número dos, viene Ana Bárbara con Qué poca.

0: número 2, Ana Bárbara, qué poca.
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0: está, señoras y señores, nuestra siguiente contienda musical. Y este es del género grupero y es de Guante Rosa. Vienen dos grandes de la música, dos grandes mujeres. Y traemos en la opción número uno a la gran Pilar Montenegro, Quítame Ese Hombre del Corazón. Y en la opción número dos, Ana Bárbara, Qué Poca. Y que dé inicio la batalla y que suene ya esa campana. A darle lo que no truque, chencha, nada más y nada menos. ¿Y usted por quién se va a decidir? Pues marque en este momento al 966-663-0210 directamente aquí con tu servidor. O si no, mándame tu mensaje de texto o tu notita de audio, que aquí lo voy a leer y aquí lo voy a escuchar. Dice terminación 9643, la 2. Ahí está, pues, primer punto para la gran Ana Bárbara con el tema Qué Poca. ¿Y usted por quién se va a decidir? Vamos a ver quién anda la línea, ¿eh? Vamos a escuchar. Bueno, buenas tardes.
1: Sí, buenas tardes por Ana Bárbara.
0: Ana Bárbara, ya está, gracias, que tenga linda tarde.
1: Sí.
0: Ahí está, pues, ya tenemos otro punto más y es para la gran Ana Bárbara. Así que son dos puntos. Pilar Montenegro, Quítame Ese Hombre del Corazón, 0 puntos. Ana Bárbara, Qué Poca, 2 puntos. Ah, no, retiro lo dicho. Terminación 4300 dice la 2. Ahí está, 3-0. Y vamos a ver quién anda la línea. Bueno, buenas tardes.
2: Buenas tardes, bendiciones y la número 2.
0: Ya está, ahora el mes.
2: Hola.
0: Vale. Se me hace conocida la voz, pero bueno. Ahí está, 4-0. Así que vámonos a escuchar a la gran Ana Bárbara con el tema Qué Poca aquí en la DB de Tonalá.

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2: El campo chiapaneco enfrenta crecientes desafíos derivados del cambio climático, especialmente por las alteraciones en los ciclos de lluvia y los periodos prolongados de sequía que afectan la producción agrícola. Productores de distintas regiones del estado han reportado pérdidas en cultivos básicos debido a las altas temperaturas y a la irregularidad de las precipitaciones, factores que han reducido los rendimientos y elevado los costos de producción. Especialistas y representantes del sector agropecuario señalaron que cultivos estratégicos para la economía estatal como el maíz, café, plátano y frijol son cada vez más vulnerables a los efectos del clima extremo. A esta situación se suman problemas históricos como la falta de inversión, el deterioro de los suelos y la limitada disponibilidad de tecnología para hacer frente a fenómenos meteorológicos cada vez más frecuentes e intensos. Es necesario fortalecer las políticas públicas orientadas a la adaptación climática mediante apoyos para sistemas de riego, conservación de suelos, acceso a financiamiento y capacitación técnica. La resiliencia del campo será clave para garantizar la seguridad alimentaria y mantener una de las actividades económicas más importantes de Chiapas en los próximos años. Hasta el siguiente comentario.
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9: Las 5:53 minutos. Escuchamos al gran Joan Sebastián Juliantla aquí en la DB de Tonalá.
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